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0: gracias, buenas noches.
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0: de este tipo de medidas en la provincia de Santa Fe. En el 2014, que el paro fue desde el 11 de junio al 17 de julio, prácticamente un mes y una semana, y después nuevamente en el 2018, en este caso fue del 6 de agosto al 7 de septiembre, un mes sin clases en la UNR. Bueno, fueron los dos últimos antecedentes de este tipo de medidas de fuerza. Nos tenemos que remontar 12 años atrás para encontrar el primero de estos antecedentes. Veremos cómo sigue. Va a haber una reunión mañana en Buenos Aires con CONADU, que es el gremio a nivel nacional, y ahí verán los pasos a seguir. Se van a evaluar las propuestas de cada provincia y después tomar una decisión a nivel nacional.
1: Muy bien, muchas gracias, Joaquín.
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0: Jimena.
1: La consultora Centrix presentó los datos de la encuesta que realiza todos los meses en relación al poder adquisitivo de los argentinos. Básicamente, desde que inició el año, lo que hace Centrix es preguntarle a un grupo determinado de personas hasta qué día del mes le alcanza la plata. Importante recalcar, esto no tiene que ver ni no contrasta con salarios reales ni con datos oficiales de INDEC, sino que es simplemente una encuesta de opinión. Básicamente, se centran los resultados en las respuestas obtenidas por el grupo consultado. ¿Qué dijeron para agosto 2026? Que son los resultados que se publicaron la semana pasada y que son los más cercanos que tenemos. El 65% de las personas consultadas se queda sin ingresos antes del día 20 de cada mes. Y dentro de ese grupo, el 44% no llega al día 15. Es decir, el 65% de las personas no llega a fin de mes y dentro de ese grupo casi la mitad no llega al 15 del mes en curso con el dinero que cobra mensualmente como por su actividad principal y con la que utiliza para vivir básicamente. Por otro lado, habla de qué pasa, es decir, lo divide por clases sociales y dentro de cada clase social no solo mide hasta qué día del mes le alcanza la plata, sino su capacidad de ahorro. En la clase alta, considera, en realidad contestó, que el 53.3% de los consultados llega a fin de mes. Es decir, más de la mitad de las personas de la clase que se autopercibe de clase alta. Esto es importante mencionarlo porque, como dijimos, no es una encuesta que contrasta con datos objetivos, sino que es solamente la opinión de las personas. Y de las personas que se autopercibe clase alta, el 53.3% llega a fin de mes. Dentro de ese grupo, el 39% logra ahorrar. Quien se autopercibe clase media manifestó que el 51% agota sus ingresos antes del 20%, es decir, que la mitad de las personas que se consideran de clase media llega al día 20 de cada mes con la plata que cobra, y dentro de ese grupo solo el 16% ahorra. Eso es una porción muy baja.
0: Muy pequeña.
1: Muy pequeña. Y finalmente, quien se autopercibe de clase baja, el 88% se queda sin dinero antes del día 20 y ninguno ahorra.
0: Eso se ve muy claramente cuando uno charla con amigos que tienen negocios en distintos lugares y tipo sucursales, y hay sectores que son muy productivos, como por ejemplo la zona sur, que tiene un centro muy especial, donde tenés banco, prácticamente no tienen que ir al centro de la ciudad, pueden resolver todo en el barrio, digamos. Estamos hablando de San Martín, desde Uriburu al fondo, y cuentan que hay una diferencia notable entre los primeros 15 días. Es más, arranca del 3, 4,

0: 4, 5 al 20. Uh-huh. Ahí son 15 días, porque no todo el mundo cobra el primero de cada mes. Entonces, cuando se dice llega al 20, hay que tener en cuenta que muchos cobraron recién el 5.
1: Que en realidad son 15.
0: En realidad son 15, claro, porque no sé cómo tomó la consultora. Yo digo de lo que me dicen amigos que tienen negocios y que hay una merma muy importante en los últimos 10 días de cada mes y los 1 o 2 primeros del mes siguiente. Se nota muchísimo esto.
1: Yo el otro día estuve, el día de la primavera, que nos movimos bastante por la ciudad y tuvimos que ir al parque y demás, me tomé varios taxis y le preguntaba a los taxistas cómo veían la situación, y viste que son el humor social maravilloso. Totalmente. Y dijo, estamos a 21, ya no hay gente en la calle.
0: Claro, ya no hay plata. No, los gastronómicos viven lo mismo, y los negocios, y se agrega una cuestión. Es muy común hoy entregar una tarjeta y que la tarjeta esté colapsada o la tarjeta no esté en ese momento disponible.
1: Bueno, acá es importante ese punto que decís, Gaby, porque obviamente la percepción de a qué clase social pertenece cada uno y esta referencia a qué día del mes llego y si puedo o no ahorrar, se relaciona directamente con el endeudamiento.
0: Claro.
1: Y cuando mide el endeudamiento, la misma encuesta menciona que el 60% de los encuestados tomó algún crédito o deuda en los últimos 6 meses. El 67% de los encuestados tiene entre 18 y 39 años, es decir, de los encuestados endeudados, tiene esa edad. Y el 54% son mayores de 60. Fíjate que la edad crítica está entre quienes inician o están iniciando su vida laboral activa y entre quienes la terminaron.
0: Y quienes la terminaron, que son de los peores que están pasando, ya se resignan a vivir con lo que tienen.
1: Y lo importante también cuando se preguntan sobre el endeudamiento, es decir, en qué usó ese dinero, las respuestas van que el 56% lo usó para alimentos y salud, el 20% para gastos corrientes, tarifas y servicios, y el 76% usó el crédito para gastos básicos y no para bienes durables. Es decir, para terminar el mes, porque no le alcanza,
0: claro,
1: básicamente. Dime.
0: No, que es bastante razonable, son bastante razonables los números de la encuesta, es lo que uno vive transitando la calle.
1: Finalmente, la pregunta que se le hace a los encuestados es cuáles son las principales preocupaciones, y acá marca una diferencia entre lo que fue el inicio del año y desde junio en adelante. La encuestadora menciona que hasta junio, y esto recordemos que estaba el escándalo Adorni en su prime, estaba el escándalo de Andis y demás, la principal preocupación hasta junio era la corrupción. A partir de junio, la preocupación por la corrupción se desplomó, salió de la encuesta, a nadie ya le interesa, y sí sube la como principal circunstancia los ingresos y salarios, están en el 50% de las preocupaciones principales de las personas. Le sigue la incertidumbre económica, muy cerca, en un 49.8%, y tercero está el desempleo en un 41%. Es decir, todas las preocupaciones están en el ámbito económico y se han corrido de cualquier otra cuestión que no tenga que ver con el dinero.
0: Y esto, fíjate vos, que tiene relación con lo que yo decíamos en el arranque con el tema del riesgo país.
1: Exacto.
0: Que sigue subiendo, y el principal factor es la incertidumbre política respecto a las elecciones de 2027. Cuando el riesgo país estaba en 404 puntos básicos, que fue el 7 de julio, en ese momento, según el informe que estoy leyendo, que casi que comparten el diario La Nación e Infobae, más o menos el mismo informe, en ese momento había entre el 80 y el 85% de certeza que Milei iba a reeleccionar, que iba a ser reelegido nuevamente. Hoy ese porcentaje disminuyó considerablemente y Argentina se está mostrando internamente y externamente como un país, no digo desequilibrado todavía, pero que con algún recelo por este tipo de cosas, por la economía interna, que es la que más se resiente. Hablábamos hoy de esa inversión que va a realizar Estados Unidos, es el primer anuncio, pero volvemos siempre a lo mismo, la macroeconomía se acomodó y funciona. La inflación, a pesar de seguir siendo altísima, está controlada respecto al gobierno anterior. Nadie quiere volver al gobierno anterior, o la gran mayoría no quiere volver a vivir lo que se vivió, pero tampoco con este le alcanza. Es todo un berenjenal ahí en el que estamos metidos, que veremos cómo lo desata, ¿no? Esto es un nudo bastante importante que tiene el gobierno en este momento. Es bueno la encuesta porque marca con... Muchas veces la encuesta no tiene mucho que ver con el sentido común. Esta se aplica perfectamente. 7:28.

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2: Repasamos los cortes que están anunciados para el día de hoy. Comenzamos con Boulevard Seguí entre Moreno y Entre Ríos. Sigue cortada toda esa zona. Ituzaingó entre Buenos Aires y Juan Manuel de Rosas. También San Luis entre Iriondo y Avenida Francia. Boulevard Rondó entre Irigoyen y Braille. Y a esto se suma también Boulevard Rondó entre Godoy Cruz y Punta Lara. Y por último Callao entre San Juan y 9 de Julio. Además, la Municipalidad de Rosario también anuncia reducciones de calzada por obras en distintos puntos de la ciudad. Avenida Newbery entre Real y Wilde, también Ascuénaga y Wilde, y Pellegrini y Garzón.
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0: Tremendo, Penny, entre Jeremy y en el film, por favor.
1: 7:33, Mariana.
2: Esta semana empezábamos con la noticia de que Sol Abraham, la ganadora de la última edición de Gran Hermano, contaba en el programa PH, Podemos Hablar, de Andy Kuznetsov, de los sábados por la noche, cómo había sido enterarse de que su ex marido era gay, que había formado con ella una relación, pero ella cuenta en detalle en ese momento de la confesión, donde hacen una ronda y cada uno pasa al centro, cuenta cómo fue toda esa situación de empezar a observar a su marido, escucharlo, cuenta hasta que en un momento ella buscó en Google cómo darse cuenta si era gay o no. Bueno, hace todo un relato bastante detallado de esa situación personal y eso se viraliza bastante. Ayer salió a responder Lautaro Marchesini, que es la pareja actual de su ex marido, Marcelo Da Corte. Está muy enojado. Ella lo contó como que terminamos bárbaro, todo color de rosas, yo acepté que era gay, lo acompañé. Pero del lado de la pareja actual hay como una molestia importante. Hace una publicación en sus redes donde dice puntualmente que se dedique a vivir su vida, que deje de querer sacarle crédito a esta historia, que por supuesto es parte de su historia también. Entonces entra ahí como una delgada línea de hasta dónde ella puede abrir y contar todo este detalle de un momento que tuvo que atravesar y hasta dónde ya es la vida privada de su expareja. Porque ya les digo, a la pareja actual de su ex marido no le gustó esta situación, dice, hablar constantemente de nosotros, de nuestra intimidad y de cosas que no le pertenecen, hace que además otras personas también opinen. Bueno, en el debate que se armó ahí en Podemos Hablar, un poco la cosa viró a por quién preferías que te deje, si tu pareja te dejaba, si preferías que te deje por alguien del mismo sexo o por alguien de otro.
1: Una pregunta moderna, si se quiere, que en otros tiempos no hubiera existido.
2: En otros tiempos no se hubiera contado. Hubiera existido, pero no lo hubiéramos.
1: No, que existió.
2: Siempre.
1: Pero...
2: Ella dijo, un poco coincidieron, es que prefería que los deje por un hombre, o sea, por el sexo opuesto. Mira. Ella dice, en vez de que me deje por otra mujer, que me deje por un hombre, como que lo acepté más. No sé si le han escuchado hablar a Sol Abraham, es como que
1: no sé ni de quién habla.
2: Es la ganadora de Gran Hermano, que te acordás que veíamos la foto y
1: que
2: el
1: no tenga ni idea de quién habla.
2: Sí, es como que no dejó, fue raro cómo ella se mete y cuenta bastante de cómo atraviesa ese proceso, pero un poco expone la vida personal de su ex marido y eso es lo que genera molestia y es un poco lo que ahora le reclaman, que por favor deje de colgarse de su historia y que ya haga su historia, su se desarrolle ella profesionalmente, porque lo que termina diciendo es pasaron 4 años y sigue un poco dándose a conocer a partir de esto.
1: Bueno, muy bien, y gana espacio en los medios.
2: Claro, fíjate que pasó una semana
1: y se habla del
2: sigue
1: tema.
2: Siendo este el tema y Sol Abraham aparece.
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3: Vamos a meternos en Central, Gaby. Colapinto quedó en el puesto 18º, antes aclaramos eso, estaba haciendo las prácticas libres igual.
1: Sí, ¿no? Son las prácticas, esto no es significativo todavía. Vi que chocó un Mercedes, ahí también un Racing Bull, fue bastante... Bakú tiene esa característica, las paredes es un circuito callejero, es donde nace el viento, dicen, es el lugar donde más viento hay en el mundo entero, o por lo menos entre los circuitos de Fórmula 1, vamos a limitarlo ahí, pero siempre el viento es un factor importante en Azerbaiyán, ahí queda Bakú, y el ser el circuito callejero es un... es una carrera muy entretenida porque hay muchos choques, hay inconvenientes, claro. Se juega, es muy difícil que no haya un safety car, y eso le da un toque de emotividad más allá de apretar o no el acelerador.
3: Exactamente, se están haciendo los ensayos libres, las prácticas libres en el Gran Premio de Azerbaiyán o para el Gran Premio de Azerbaiyán.
1: Es muy lindo el himno de Azerbaiyán.
3: ¿Sí?
1: Me encanta, a mí me encanta.
3: Mirá vos.
1: Sí, me encanta, el himno de Azerbaiyán me encanta.
3: No dejás de sorprendernos.
1: Lo conozco por esto, porque me gusta la carrera de vacuna, las que más me gustan.
3: Mirá vos, sí. Bueno. Bueno, vamos a hablar de Central. Duarte es uno de los jugadores que puede meterse en el equipo en lugar de Alan Rodríguez. Servi es otra de las opciones que empieza a aparecer, un jugador que no ha sido tenido en cuenta por Almirón, podemos decir prácticamente. Más allá de que tuvo alguna lesión en el medio, es un futbolista que hasta ahora Almirón lo ha marginado. Pero aparece como una de las posibilidades, quizás por características es el que más se asemeja a Alan Rodríguez. O por lo menos
1: cuando jugaba al fútbol.
3: Claro, en el momento que jugaba, porque Servi...
1: Cuando jugaba al fútbol era parecido.
3: En el último año y medio Servi debe tener 40 minutos disputados, sí. Una cosa así. Habría que fijarse con exactitud, pero en el Celta no jugó prácticamente en todo el año. En Central entró una vez, después tuvo una lesión. Bueno, realmente es raro que Servi aparezca como una de las opciones que baraja el entrenador, sobre todo teniendo en cuenta lo que ha sido el recorrido de Almirón, que no lo ha tenido demasiado en cuenta. Y la otra opción que va a entrenar y que ya ha sido utilizada en su momento por Almirón es la de incluir a un defensor más, a Mayo sería en este caso, a Facundo Mayo, que podría entrar en la defensa para, por supuesto, armar el equipo de atrás para adelante, como se dice, para afrontar el partido con Estudiantes, que tiene un buen equipo. Que
1: no
3: tiene...
1: le ha dado buen resultado la línea de 5 a Central.
3: No.
1: No le ha dado buen resultado.
3: No, la realidad es que no. Las veces que la ha utilizado... Ha perdido o por lo menos no ha conseguido.
1: O por lo menos no consiguió revertir una situación adversa.
3: Sí, no ha conseguido el resultado que se esperaba. Los otros jugadores que van a entrar seguramente van a ser Cantizano y Navarro, teniendo en cuenta los últimos equipos, las últimas formaciones que ha utilizado Almirón. Campas es el jugador que no va a estar por estar convocado a su selección. Y bueno, por supuesto lo que venimos hablando de Pizarro, que también está convocado a la selección de Chile. Por eso la obligación de hacer modificaciones, de hacer cambios que tiene Almirón, que van a ser 3 por lo menos. Recordemos, el partido es el sábado a las 4 de la tarde en Santiago del Estero. Central juega con Estudiantes la Supercopa Internacional. Hoy en Bellavista a las 3 de la tarde se juega el clásico de reserva entre Newell's y Central. Solamente va a poder asistir público local, es gratuito y lo va a transmitir TNT Sports para el que quiera verlo.
1: Eso está bueno para verlo.
3: Sí, la verdad que está bueno.
1: Lo puedes ver, lo pones en el celular, en cualquier lado. Y lo
3: generalmente mirás. En la redacción acá se ven ese tipo de partidos.
1: Me quedo con lo que dijo en su momento cuando vino Sebastián Ceja, que decía que Newell's por un tiempo largo no debiera tener problema con los arqueros. El arquero de la reserva, me olvidé el nombre, me sale Ciarini.
3: ¿Cómo?
1: Ciarini, exactamente. O si no es Ciarini... pedimos disculpas, pero anda cerquita, es muy buen arquero. Y también, por supuesto, él hablaba de Reinatti, ¿no? Cuando le preguntamos, sí. Pero lo marcó a Ciarini, se llama.
3: Sí, se llama Ciarini.
1: Ciarini es un muy buen proyecto también. Seguramente hoy va a ser el arquero de la reserva.
3: 20
1: de
3: años tiene.
1: 20 años, muy sí. Bien, gracias Fede. Está bueno a las 3 de la tarde ver el clásico de reserva. Me parece que está mejor ubicado Central.
3: Sí, sí, zona. Central está quinto y viene consiguiendo buenos resultados. Newell's no anda tan bien en esta temporada. Está en el puesto 14, creo, con 9
1: no
3: puntos. Bernardi había hecho una muy buena campaña el torneo anterior. Ahora
1: han
3: no.
1: Subido muchos pibes a primera.
3: Claro,
1: los que hicieron la buena campaña ya subieron a primera.
3: Sí, y probablemente hoy jueguen algún unos chicos que no vienen teniendo tantos minutos en primera, que habían sido subidos y que bajen a reserva para jugar este partido.
1: 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Avanzamos en la mañana, son las 8 menos cuarto ya, con una temperatura por demás de agradable.

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0: Un estudio del Instituto Nacional del Agua prevé una fuerte crecida para el río Paraná, algo que más o menos ya se estaba especulando desde hace un tiempo, sobre todo cuando se empezó a informar sobre la llegada del Niño, del Super Niño, que va a afectar a nuestro sector en los próximos meses. Bueno, a partir de esto obviamente se esperaba una fuerte crecida del río Paraná. En este caso, lo que anuncia el Instituto Nacional del Agua es que ya va a empezar a crecer de manera progresiva a partir de esta semana. Básicamente, hoy en día el nivel del río Paraná está en 2,5 metros. Se espera que para finales de septiembre pueda llegar a los 3,20 metros. Estamos hablando de 70 centímetros más, que crecería solamente en el lapso de una semana, y también se espera que para la primera semana de octubre el nivel del río Paraná pueda llegar a los 3,5 metros. Recordemos que recién es en estado de alerta cuando el nivel del río Paraná se acerca a los 5 metros. Seguimos estando bastante lejos de lo que sería alguna situación crítica en algunos sectores por la crecida del río Paraná, pero es cierto esto, que va a empezar a crecer de manera progresiva. Estamos en 2,5 metros básicamente. Ahora se espera que para la primera semana de octubre se pueda llegar a los 3,5 metros. Además de la llegada del Niño, que obviamente es uno de los principales factores que van a motivar esta crecida del río Paraná, también se habla de consecuencias del drenaje, por ejemplo, en las represas de Itaipú y Yaciretá, y también obviamente la precipitación en otros sectores que no sean cercanos a la ciudad de Rosario, como puede ser, por ejemplo, las cataratas del Iguazú. Bueno, en ese caso, todo esto hace que en los próximos días veamos una crecida en el río Paraná. Recordemos, 5 metros es la altura para estar alerta. Por eso es que se empieza a trabajar en distintos canales troncales en la zona. Arroyo Seco, Sanford, son 11 localidades en total en las cuales va a haber tareas de limpieza en los canales, justamente para evitar el desborde del río Paraná. Si tenemos en cuenta los antecedentes, solamente 2 veces en los últimos años se dio que el río Paraná llegue a la altura de los 5 metros, que es la situación crítica. El último antecedente es en 2023, y después nos tenemos que remontar al 2016, cuando llegó a 5,5 metros, que hubo desbordes en distintas localidades de Santa Fe por esta crecida del río Paraná. Bueno, esperemos no llegar a ese nivel, que no sea situación crítica, pero por eso se está trabajando en tareas de limpieza. Recordemos, el Instituto Nacional del Agua informa una crecida del río Paraná para los próximos días, podría llegar a los 3,5 metros durante la primera semana de octubre.
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0: Muy bien, faltan 4 minutos para llegar a las 8 de la mañana. Estuvimos charlando sobre las declaraciones, o mejor dicho, el discurso de Javier Milei en los Estados Unidos. También esto que se anuncia de la inversión para Vaca Muerta y demás cuestiones. Pero para ver bien dónde estamos parados, también estábamos leyendo el tema del riesgo país, que sigue subiendo. Y hay un análisis en Infobae sobre 5 razones. Pero para que nos dé su opinión, vamos a conversar. Lo hemos hecho en varias oportunidades con Juan Negri, analista internacional. Buen día, Juan. Gabriel Penice te saluda. A ver si por ahí podemos. Ahora sí, Juan.
1: Ah, hola.
0: Sí, sí, buen día. Perdón, no escuchábamos, no sabíamos si vos nos escuchabas. Juan Negri, entonces, analista internacional, y te saludo. Juan, buen día, ¿cómo estás?
1: Bien, bien, todo bien, por suerte, gracias.
0: Bueno, ¿cuál es el análisis así en prematuro que podemos hacer sobre el viaje de Milei a Estados Unidos, su discurso? ¿Qué podemos encontrar al respecto?
1: Bueno, un Milei en algunos puntos tradicional, es decir, tocó algunas cuestiones que ya le conocíamos, una denuncia de la burocracia internacional, del rol de los organismos internacionales, por ejemplo, la Organización Mundial de la Salud en intervenir en la política de los países, una defensa de Occidente. Algunas cosas un poco más novedosas, tal vez, en su discurso, es, bueno, obviamente la cuestión Malvinas, que es algo, una novedad dentro de la retórica presidencial, algo que no estaba hace unos años en la cabeza del presidente, o en las políticas del presidente, y después también, y esto último también muy alineado con la política de Estados Unidos, la defensa de la inteligencia artificial como un arma estratégica que tiene que estar en Occidente, que Occidente tiene que ganar la guerra, dijo, un punto geopolítico muy importante, ¿no? Es decir, en línea con esto de, bueno, no regulemos, demos bastante libertad. Pero más allá de eso, me parece que no nada demasiado sorpresivo, creo yo, ¿no? Es decir, algo que se esperaba, incluso los temas nuevos como Malvinas, era algo que se esperaba que ocurriera.
0: Estaba leyendo los diarios europeos, tienen prácticamente en su portada, los españoles fundamentalmente por una cuestión de idioma, la foto de Donald Trump con Xi Jinping, el mandatario chino que arribó a Washington, y de esa reunión, ¿qué puede salir?
1: Bueno, tenemos, es decir, el mundo posee, el sistema interestatal posee mecanismos de coordinación, de encuentros, o sea, no es una novedad que se encuentren líderes de las grandes potencias, y en general estos encuentros, no solamente este en particular, digo, en general son bastante amigables y se busca, insisto, llegar a acuerdos, coordinar, pensar algunas políticas. Más allá de la rivalidad puntual que haya entre Xi Jinping o el gobierno de China y los Estados Unidos. No imagino ningún logro concreto, pero por lo menos digo imagino que se intentará avanzar en la cuestión de los aranceles, que sigue trabando un poquito el comercio entre los dos países. A Trump le conviene en este contexto liberalizar un poco más el comercio, en un contexto de un aumento de la inflación, pensando en las elecciones de dentro de 2 meses, pero no deberíamos imaginar anuncios grandilocuentes.
2: Juan, buen día. Paralelamente, en Nueva York es como si se llevó a cabo una contracumbre donde se juntaron Mamdani, Kicillof, Pedro Sánchez, quien también estuvo en la Asamblea General de la ONU. ¿Cómo ves vos el panorama político interno de Estados Unidos en vistas a las próximas elecciones?
1: Bueno, vos lo marcás, ¿no? Es decir, en 2 meses hay elecciones en Estados Unidos, donde se anticipa que Trump, el Partido Republicano, va a perder apoyo legislativo. Esto no es una tragedia ni una novedad, porque en Estados Unidos la ley de hierro es que los presidentes pierden apoyo en la mitad del mandato, pero ahora sí, a partir de noviembre, sobre todo a partir del principio del año que viene, Estamos en Estados Unidos que enfila hacia los dos últimos años de mandato de Donald Trump, un presidente ya mayor, él, que no puede reelegir y que es miembro de un partido que está en la discusión interna sobre el futuro del partido, ¿no? Si se vuelve a ser un partido libre comercio o si sigue con esta cosa más cultural, trumpista, de clases medias bajas, más religioso, etcétera. Entonces, yo me imagino, pensando en esto que me preguntabas, el clima interno de Estados Unidos, estamos en un clima electoral ahora y estamos entrando en una etapa de definiciones, ¿no? Van a ser dos años de, insisto, un presidente debilitado, limitado, y la dinámica de la sucesión, ¿no? ¿Quién es el sucesor del trumpismo sin Trump, ¿no? Como se decía en Argentina cuando se hablaba de Perón en algún momento.
0: También veíamos un análisis que hacen sobre el riesgo país y tiene que ver también con que en algún momento el riesgo país estaba en 404 puntos básicos, allá por el 7 de julio, y en ese momento había un 85% de certeza, dicen, por lo menos así lo veían en Estados Unidos, a que Milei iba a ser reelecto. Eso fue disminuyendo ese porcentaje y a eso atribuyen que hoy el riesgo país esté en 566 puntos. ¿Puede ser así esto, que Argentina empieza a perder cierta confiabilidad que supo tener?
1: Sí, justamente el riesgo país es exactamente eso, es la prima que estás dispuesto a pagar por encima del precio base, que es la deuda estadounidense, que lo que pagan los países por encima del mínimo, llamémoslo así. Y ahí es básicamente la confianza de repago que tiene el mercado. Y eso está por muchas cosas. En algunas cosas Argentina está bastante bien, es decir, el gobierno parece tener financiamiento para sus deudas, pero por supuesto hay sobre todo dos cuestiones que explican el alza del riesgo país. Una es un factor internacional, Estados Unidos subió las tasas, con lo cual digo eso afecta a los mercados emergentes y eso le golpea a todos los países. Pero la razón por la cual nosotros tenemos un riesgo país más alto que el de Brasil, por ejemplo, es justamente que el mercado ve a Milei electoralmente débil. Y ya sabemos que para el mercado la posibilidad de un triunfo de la oposición es riesgoso. Es decir, eso lo descuenta con riesgo. Entonces, sin dudas, esa debilidad electoral de Milei es importante. Si Milei estuviese mucho más sólido en este tramo de la campaña, bueno, falta mucho, ¿no? Pero este tramo de la campaña, digo, supongo que el riesgo país sería bajo, ¿no?
0: Y a ver, desde el sentido común del gobierno, conocen todas estas cifras, conocen todos estos números y tienen un tiempo importante como para hacer no sé qué cosa, pero intentar revertir esta situación, ¿cierto?
1: Sí, lo que pasa es que pasa que es muy indirecto. Es decir, si vos me preguntás a mí qué es lo que tendría que ocurrir para que baje el riesgo país, yo te tengo que decir, bueno, Milei tiene que estar más poderoso electoralmente. Perfecto, pero para que eso pase tendrían que pasar muchas cosas en la economía, en la sociedad, la gente tendría que alcanzarle la plata.
0: Una cosa más interna.
1: Claro, por supuesto, tendría que bajar el desempleo, o sea, un montón de cosas que están pasando que afectan la popularidad electoral de Milei. Si la economía volara y Milei fuese Gardel, bueno, digo, el riesgo país sería más bajo. Otra cosa que tendría que pasar es los mercados deberían por lo menos percibir que el peronismo no es una amenaza. Y hoy, bueno, nos guste o no, el mercado piensa eso, en parte claro, porque el peronismo también lo dice, ¿no? Es decir, vamos a revertir todo lo que hizo Milei, etcétera. Entonces el peronismo no tiene ninguna intención de congraciarse con el mercado. La verdad es que no tiene por qué hacerlo, digo, nadie lo obliga, digo, pero después, bueno, la reacción del mercado es esa, ¿no?
0: Juan, ha sido muy amable por este rato, muchas gracias, que tengas un buen día.
1: Gracias a ustedes.
0: Juan Negri, analista internacional, podemos decir casi un amigo de la casa, hemos charlado con él en varias oportunidades. Una situación tan complicada como clara, porque hay una coincidencia absoluta que el problema que tiene este gobierno es el interno, en donde cambiaron algunas condiciones de consumo. Eso es indudable, que cambiaron algunas condiciones de consumo. La gente ya ni siquiera en algunos casos va al supermercado, compra todo vía internet, pero el consumo ha bajado también. Cambiaron las condiciones, pero a su vez ha bajado, y eso hace que no tenga el rubro satisfacción completamente acomodado. Estoy hablando del presidente Lin Milei pensando en las próximas elecciones. 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El sol tiene complicaciones para realizarse. Después a la tarde, por ahí, entre el mediodía y las primeras horas de la tarde, aparece más firme, pero ahora las nubes se lo plantean bastante complicado.

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0: Las 8:15 ahora, Mariana.
1: Esta semana fue noticia Nicole Neumann por dos cuestiones. Vamos con la primera, que tiene que ver con
0: le entró una... como loca un panchito.
1: Bueno, esa es la segunda. Ella le entró el panchito y fue fotografiada, pero se enojó porque le sacaron la foto ahí de espalda.
2: ¿Vos sabés, se va a poner de moda el pancho?
0: Y bueno, pues
1: está medio de moda.
2: Se el va panchito. A poner de
0: a mí, moda el pancho. A mí me gustó siempre.
1: El pancho con lluvia de papitas. O sí.
2: Te lo van a vender, sí. ¿Sabés qué pasa, Penny? Yo te voy a decir, nos lo van a vender como la nueva moda cool y en realidad estamos rascando la olla y es
0: estamos
2: lo más barato
0: que
2: podés comprar.
0: Lo más barato que hay, sí, el panchito.
1: Pero ya está medio de moda, tipo el pancho gourmet.
0: Pero anda
1: que
0: bien,
1: le ponen
0: anda
1: ahí
0: bien.
1: Cebollita. Bueno, la cosa es que ella, bueno, conocemos que hace muchos años es vegetariana y siempre se mostró así. Y esta persona que le saca la foto, lo que ella dice en un descargo que hace en sus redes es... te vi que me estaba sacando una foto, te miré como para encarar y el tipo se ve que ahí fue para atrás, dijo, no me quiero meter a pelear con Nicole. Él, lo que hizo este señor, además de sacarle la foto, fue mandarla a los medios. Por eso es una foto que se viraliza.

0: Espera.
1: ¿A Rosario? ¿A dónde? No,
2: a Rosario.
0: Mira. Me lo acaban de mandar.
3: A Rosario.
0: Espera.
3: Pero Jota, bien.
4: A Rosario.
2: ¿En serio?
0: Ah, yo también, me vuelvo loco.
3: Bueno, tú lo odias.
0: No lo odio.
3: Tú lo odias.
0: Odio a Lali. No, perdóname, no es el. Yo, oh, es el aviso de que. No es el aviso de que sale en cines.
3: Una película de Milo J,
4: Claro, la vida de Milo J.
0: No, debe ser la gira. ¿Viste el ahí él subió dos o tres extractos de el show en Lima, Perú. En un estadio gigantesco, Milo J. No se puede creer. Son fenómenos que.
3: Buena respuesta.
0: Nos tenemos que. Imagínate, 80.000 personas cantando. Es una cosa.
4: Buena calidad.
0: Increíble.
4: Buena calidad.
0: No lo tenemos.
3: Linda combinación. A mí me gusta más Dillon de todos estos. Pero.
1: Ahora viene la bandera, Dillon. ¿Querés venir?
3: Sí, claro.
1: Bueno, vamos.
4: Va a ser poco, señora, en el medio.
3: No, yo no voy a hacer poco.
1: Vamos a la bandera, a ver.
4: Codazos en la cara de Milo Dillon.
3: Tengo que tener cerca una salida, ¿viste? Porque si no, yo me ahogo.
1: Aparte voy con vos de la mano, dejo subir ahí a la tarima esa de gente que cuesta desplazarse y todo eso. Voy con vos, te agarro ahí de la mano.
4: A la señora le cuesta desplazarse.
0: Viene de una gira.
1: Pero más o menos, si le hago que camine medio recto, nos vamos ahí.
4: Poco en el recto. Porque usted está en la fecha rock, yo voy a buscar un vaso de agua, ya ves.
0: Milo J viene de una gira por Latinoamérica que no tenemos, no nos damos. La magnitud, digamos, de lo que hizo. Sí,
3: claro, es muy
0: importante. Y en el caso de en México, con Silvio Rodríguez, que se sube a Silvio Rodríguez, una cosa.
3: Mirá qué bueno.
0: No, una cosa de locos. Mirá.
3: A ver, ¿esto dónde es?
0: Esto es México.
3: México.
5: Silvio Rodríguez y se llama.
0: Mirá eso, mirá ese estadio.
3: Mirá.
0: Tiene la remera. Tiene la remera de Los Redondos. Tiene la remera de octubre.
3: Qué locura.
0: Y debe haber.
1: Ay, lloro.
0: 60.000 personas mirándolo. A Milo J, acá después, acá este boludo dice es Cuca, no sé qué, realmente. 19 años.
3: No, son masivos estos tipos. Masivo, bro.
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0: Escuchando todos los mexicanos cantando, ¿no?
3: Sí.

0: muy emocionante.
1: Este disco me había pasado, me han pasado hace mucho que no salto ni una canción. Viste que no, los discos nuevos yo salteo un par, te gusta un par, le das like. Gente que... no tengo que saltear ni una
2: el
1: canción.
2: El Tiny Desk está en los 20 millones de reproducciones, pica por arriba. Sí. Bajo la piel, él también está en vivo, lo sube en México, pero...
0: Qué bueno, che, qué orgullo.
2: No, lo de Milo J es una cosa increíble. Aparte, ¿sabes qué es lo que a mí me transmite, a mí en lo personal? Solidez, confiabilidad, fiabilidad de que esto es el principio de un Mercedes Sosa, digamos, como mínimo, a futuro. Esto no se diluye, esto no es Mongo el Pavo, esto no se diluye. Y que, bueno, y al final no saben qué pasó con Milo J,
3: claro, no como le pasó a Londra.
2: Como, claro, bueno.
3: Como le pasó a...
2: En el caso, pobre, Londra.
3: ¿A Londra? ¿A Londra? ¿Dónde está Londra?
2: No, Londra es un boicot, pobre, le hicieron mierda.
3: Pero no, el pibe pero el recurso para hacer otra cosa. Rompieron las bolas con Londra y
2: pero
3: no
2: este pasó, pibe
3: no pudo
2: nada,
3: volver a... Sí.
2: Nada de lo que hace Milo J da la sensación de que en 2 años, 3, vamos a estar preguntándonos qué pasó con Milo J, che, qué bueno que era el pibe,
1: no
2: al final
1: pasar,
2: no pasó.
1: No, no
2: esto,
1: pasar.
2: Cada paso que ha dado en su carrera es... firme, de estos que perduran, que después vamos a mirar una carrera de un tipo, sí, ya se veía venir, que va a ser, digamos, probablemente el Mercedes Sosa de los pibes, o tal vez de los nietos, de nuestros nietos, probablemente. No, es una locura, tremendo.
0: Total. Che, bueno, qué lindo momento, nos dimos un permisito. Vamos a ir con algunas informaciones.
1: Primero le voy a contar cómo está afuera, señora, sí. Me dice productor. 18 grados la temperatura en la ciudad de Rosario. La máxima pronosticada para hoy es de 26 grados. Y ya está re lindo, súper templado. Y a los 26 de la tarde se van a sentir. El cielo mayormente despejado, humedad del 55%. Tenemos un fin de semana, mañana viernes, con 26 grados. El sábado 27.

0: 28 de máxima y el domingo empiezan las lluvias. Hay algunas lluvias del domingo por la tarde, el lunes por la tarde y la noche, y baja un poquito la temperatura. La semana que viene vamos a rondar los 20, 22 grados todos los días.
1: Está muy bien hoy, te han maquiliado con esmero.
0: Porque sabes,
2: le pusiste gana,
0: no,
2: le puso gana, le puso una onda.
0: Pero para mí, te ves una cosa, que sos la reina de la belleza, me vas a decir si tengo razón o no. Cuando uno se delinea los ojos, que es lo que yo hice hoy, con un poquito de sombra abajo, porque no uso más lápiz delineador, porque estoy mirando tutoriales, para mí pareces más grande de edad, o sea, como porque te maquillas mucho.
1: No, sí, claro, obviamente. ¿Entendés? Pero
0: como
1: ojo,
0: que sos una...
1: Una cosa es un maquillaje recargado.
3: Que parece un mapache.
0: Ay,
1: para
0: puerta.
1: Para un momento que no, obviamente no es apropiado, que es la mañana, el trabajo y demás. Y otra cosa es estar con un make-up, no make-up constante, que no tiene ni una onda de diversión. Porque cada tanto que tú pongas un poco de color, no quiere decir que lo recargues y quede
0: avejentado
1: ni nada de eso.
2: En modo callejero.
0: Bueno, una puerta. Pero bueno, sí, me di cuenta hoy, porque tengo los ojos más marcados.
1: Sí, sí,
3: parece cava torta, claro.
1: Sí, parece cava torta.
2: Sí, parece cava torta.
1: Es verdad.
2: Porque salía de la calle,
1: ¿verdad? Tiene delineado,
0: delineado natural tiene.
3: Claro, la locutora de la calle.
2: La locutora de la calle.
0: Ojalá tuviera delineado natural.
4: No, natural.
0: Sí, es natural. Mirá si el loco cada que viene a casa a delinear los ojos.
3: Pero no tengo ninguna duda.
4: Yo lo conozco desde que tenía 16.
0: Tiene esas pestañas bien juntas, que hace que parece que tenga delineado.
3: Y acaricia concejales. Se delinea los ojos y acaricia concejales hombres.
1: Es tupida y en línea, por lo tanto.
2: ¿Cómo lo hace estúpida? ¿Eh? Claro. ¿Cómo lo va a hacer esto?
1: No, tupida.
3: Caricia Toñoli, Arroyo López Molina.
1: Basta. El efecto de un delineado permanente.
0: Se puede tatuar eso igual. A mí me da medio impresión, pero te puedes tatuar abajo.
1: No, porque te aburre.
2: ¿Cómo te va a tatuar
1: un
2: eso?
1: Un día quieres estar sin nada y te aburre.
0: Y también te puedes tatuar.
3: Se borra, se borra.
4: Y ahí vas y te tatuas nada.
1: Lo hacían las damas victorianas en el siglo XIX.
0: Te hacen un micropuntillo así.
3: ¿Te tatuas la que viene en Victoria?
1: No, porque te ves siempre igual.
3: Redopla, te puedes tatuar.
1: Redopla,
3: claro que sí.
0: ¿Qué dicen?
1: Redopla.
0: Ah, pensé que había un
3: redopla.
1: Recuerdo
3: de cortar el tiempo.
0: Y así, señora, va a estar el tiempo.
1: Perfecto. Ah, ¿sabés por qué? Además, entonces me estás diciendo que para la tarde.
0: Hoy a la tarde, hermoso.
1: Hay 20 y pico de grados.
0: Invite que vamos a ir todos.
1: Vamos a estar haciendo la experiencia Boeck.
3: ¡Eso!
1: A las 5 de la tarde, escenario 2 del FanFest Parque Independencia. Os va a encantar.
0: Sí, señora.
1: Os va a encantar. Los que ya saben de qué se trata lo van a disfrutar. Y los que no saben de qué se trata van a descubrir un mundo hermoso.
0: Es charla con actividad, o sea, con
1: movimiento. Obviamente.
0: Es para ir a sumarse.
1: Llévate un poquito de agua para hidratarte.
0: Ropa cómoda también está
1: buena. Claro, ropa cómoda.
2: Igual hay que decir que. ¿Dónde va a estar? Perdón, ¿me dice el punto exacto?
1: En el escenario 2 del Parque Independencia.
2: Bueno, ahí cerca está el puesto de hidratación también.
1: Exacto.
2: Así que si no quieres llevarte, hay puesto de hidratación.
1: Buen dato. Así que vamos a estar presentando a su creadora, la creadora de Boeck, que es Varinia Budassi. Nos vemos esta tarde. No se van a arrepentir, ¿eh? Así que los espero a todos.
2: Si no quieren llevar agua, cerquita está el puesto de hidratación.
1: Eso está muy bien.
0: Eso
1: no lo sabía. No lo sabía. Un puesto de hidratación ahí nomás, al toque. Sí. Perfecto.
2: ¿Y sabe quién está?
1: ¿Quién está?
2: Renata Gilotti.
1: Renata Gilotti.
0: Ay, ojalá la vaya a ver.
3: La mujer del saco rojo.
0: Invítala, invítala.
1: Amo a Renata Gilotti. Renata, si estás escuchando, tenés que estar.
4: Te responsable de aguas.
1: Claro, justamente.
2: ¿Cómo irresponsable de
1: aguas? No, responsable.
4: Ella, ella le puede alcanzar agua tranquilamente.
1: Está en agua Santa Fe, sí. Muy bien.
4: Aparte, vos la parás y en la cartera tiene un dispenser de agua.
3: Vos decís que va con un dispenser. Saca una manguerita.
1: Es una mujer con canilla.
3: ¿Viste ese que te tira el chop en los festivales?
4: Eso.
3: Y ella saca la canilla y tira agua.
0: Qué linda esa manguerita de chop.
3: Vos porque tomás.
0: Qué hermosa.
1: Qué borracha. José.
2: Bueno, lo decíamos tempranito durante la madrugada. Robaron un colectivo del galpón de la empresa Móvil Provincias Unidas y Rueda.
1: Una novatada.
2: Lo dejaron abandonado en Boulevard Seguí Felipe Moré, porque aparte lo habían detectado porque los colectivos
4: no se sabían el recorrido.
2: GPS. El dato.
4: Claro.
2: El dato. GPS,
4: sí.
2: Es que algunos testigos dicen que quien se roba este colectivo iba vestido de traje.
4: Una promesa.
2: Un colectivo.
1: Totalmente.
2: Ahora está investigando cómo hizo con el tipo para acceder al galpón, cómo se lo llevó, cómo logró sacarlo.
1: ¿Lo tipo? ¿Lo vieron por cámaras? ¿Cómo
2: los testigos?
4: Capaz que es el subdirector de la móvil.
3: Sí, ¿no? Sí, que sí, seguro.
4: El tipo dijo que...
2: Bueno, es el interno 1206, que obviamente no tenía nadie en el interior, porque estaba allí estacionado en el galpón.
4: Lo estamos viendo. Eso que se ve roto ahí no es que chocó ni nada. Lo dejó.
2: No, es la rodilla,
4: estaba así rota la
2: silla. ¿Y sabe manejar colectivo? Aparte, porque no es fácil manejar un colectivo, amigo.
4: Y depende. No sé qué es. Este es el Mercedes-Benz ese que tiene.
2: Igual ahora me estaba diciendo mi primo que es colectivo, justamente, que la mayoría son automáticos también.
4: Claro, eso, es automático este.
2: Así que bueno, igual lo dejaron abandonado allí en la zona oeste de Rosario.
4: ¿Cómo te bajas así? No, el tipo se baja a comprar algo, está sin gente, no puede cerrar las puertas, tiene que o cierra o baja, porque una vez que baja ya no puede acceder al botoncito para cerrar la puerta. No. O sea, se baja y deja,
2: cuando bajan a comprar acá del pelado.
4: Se baja y deja abierto. Claro. Sí. Deja abierto su propio
1: auto. Si yo los pongo a ustedes ahí.
2: Sí.
1: ¿Se las arregla para manejar ese colectivo? Sí.
3: No sé. De alguna manera lo arranca.
0: Yo sabe por qué. Porque debo haber visto 1.300.000 veces la película Máxima Velocidad con Keanu Reeves y Sandra Bullock.
2: Qué bien.
4: Vos sabés
2: que yo sabía que iba a decir
3: eso. Al pedo, Laura. No.
0: ¿Parece mal?
3: No, Laura, no.
2: ¿Tiene el teléfono a mano ahí?
3: Laura.
2: Acá. Llamate a silencio.
0: ¿Le parece mal lo que dice?
3: Laura.
2: Arregla el teléfono y llamate a silencio.
3: En la vida le enfocan las manos y la palanca a cambio.
2: En la vida, déjame darte la mano.
3: ¿Cómo?
0: Ella lo resuelve de una manera.
3: Y lo compara y sabe que le dice: como Sandra Bullock. Un pinto grande, le dice. Un pinto Sandra que Bullock. Es el 147 de los Yankees.
0: Después Julia Roberts, ya la amo a Sandra Bullock.
4: Yo pensé
0: muchísimo.
4: Que iba a decir, porque un millón de veces.
3: Mirá el colectivero.
4: Desde el asiento, como el colectivero manejaba.
3: Claro.
4: No, máxima
0: la amaba,
4: velocidad.
0: Viajé
3: toda mi vida en Bondi y sé cómo se maneja un Bondi.
0: Bueno, pero lo aprendí con Sandra Bullock.
1: Bueno, está bien. Si vos lo decís.
3: Bueno, la fue la de vida.
4: ¿Se acuerdan del bondi de antes, acá, el 80?
2: Te la saco.
3: Sí.
4: Tenía el asiento ese.
3: Siempre me causaba mucho. El 11-14 iban.
4: Le reventaba.
1: Hay ciudades pequeñas que conservan en aquellas viejas unidades.
2: Qué peligro.
4: ¿En serio? Un peligro.
3: Sí.
2: Qué peña.
0: Un peligro.
2: La verdad que es un peligro.
3: 11-14.
2: Bueno, esta madrugada detuvieron a dos, un chico y un mayor, que destrozaron la vidriera del bar Rosarigacino de Avellaneda y French para entrar a robar. El dueño del bar advierte la situación mediante las cámaras de seguridad, sonaron las alarmas, uno 25 y el otro 15 años, y además denunciaron la faltante de dinero, cerca de 2 millones de pesos que faltaban del lugar. Están detenidos, todavía la plata no ha aparecido.
1: Pero están detenidos.
2: Mirá, exactamente.
1: Encontraron.
2: 25 y 15 años, así en Avellaneda 599 bis. Por suerte, el dueño lo advierte a tiempo, la policía también llega a tiempo. Habían ingresado rompiendo un vidrio del bar y robándose plata que todavía no ha aparecido. Cierra la gira hoy Milei por Estados Unidos, se reúne con el primer ministro israelí. Hablamos de Netanyahu, como bien me dijo, nos enseñó que se
1: Netanyahu.
2: Dice nuestro amigo el Penice. También va a dar un discurso ante algunos inversores y banqueros después del fuerte discurso de ayer ante la ONU, diciéndoles que era todo unos inútiles disfrazados de gente con buenas intenciones. Bueno, hoy cierra entonces la gira, luego volverá a Argentina. Mientras tanto, aquí en Argentina, hoy el INDEC va a dar a conocer el dato de la pobreza, un número sensible del primer semestre del año 2026. Algunas consultoras privadas estiman que rondaría el 30%. Este es el número que no quiere,
3: el gobierno, bueno.
2: Que no quiere, claro, que el gobierno está mirando de costado allí, afectándolo. Traducimos en números, 13 millones, primer semestre.
1: Bien, y tenemos idea
4: del semestre anterior. Con razón estamos con las Malvinas, ya los gritos en la ONU.
1: Claro, tenemos idea de los semestres anteriores para ver si hay una movilidad del número.
2: 28.2 era el último semestre.
1: Bueno, entonces,
2: 28.2 el último semestre de 2025.
1: Un ascenso en
2: de dos puntos casi. Claro. De dos puntos, casi 13 millones de personas afectadas entonces.
1: Un montón.
2: Exactamente, que no llegan a cumplir con lo básico. Es exactamente eso, no hablamos acá de lujo ni de lo básico,
1: claro.
2: No llegas a lo básico, entonces no llegas a estar sobre la línea de
1: la pobreza.
2: Y terminamos con esta chica deportista, representante hasta ahora, va a ser, no sabemos todavía si va a seguir siendo representante argentina de pádel en los Juegos Panamericanos. Florencia Guerra Sodero.
4: Hizo un chiste de más.
2: No, uno no hizo un chiste, porque después tiene varias, ahora te voy a mostrar. Bueno, va, publica en sus redes sociales. Hoy les quiero contar que voy a tener el enorme honor de representar a la Argentina en un Panamericano.
4: Esperalo hasta el final.
2: Y no hay nadie mejor que una peronista fachera como yo, si se lo dice, para hacerlo.
4: Bueno, es peronista y fachera.
2: Por tal motivo, les voy a dejar una encuesta que tienen que votar. Sí o sí, ponen sus posteos de redes sociales con una foto ya de atrás. Amigos, conocidos, familias, peronistas, radicales, libertarios, hinchas de Belgrano, ricos, pobres, clase media.
4: Qué bien que venía.
2: No hay ningún tipo de distinción.
0: Bien, y ahí va. Ahora no veo nada.
2: Entre paréntesis. Excepto judíos. Ustedes no son bienvenidos.
0: No te puedo creer.
2: Y ahora le saltan otros posteos en sus redes sociales anteriores, como por ejemplo lo que dice: ¿quién será el judío que se quede con los peajes de todas las rutas?
0: Hasta las bolas.
2: Ella reposteando otro de noticias que dice: cansada me tiene estos hijos de puta hablando de la DAIA, reposteando un una publicación de la DAIA.
0: Hasta las velotas.
2: Bueno, claramente hasta ya acusada de antisemita, sí, por supuesto.
4: Este caso, hasta las pelotas de padre.
2: Fue Florencia Guerra Sodero.
1: He visto acusaciones de antisemitismo por críticas bien llevadas. Imagínate en este caso que realmente se despacha con,
2: déjalo,
1: con odio, con discriminación, con qué fobia, pie, con bueno. Obviamente va a ser muy más que sancionada.
4: Sí, por eso ella dice: les quiero contar que denunciada. Tengo que voy a tener el enorme honor de no va a ningún lado, parece que no. Se va a quedar en la casa.
0: No.
2: ¿Qué onda con esta piba?
3: Se volvió a la casa.
2: ¿Se volvió?
4: Sí.
2: Está bien, bien bueno.
1: Además de antisemita.
2: Estúpida.
1: Burra. Torpe. Subida arriba de
2: la peronista, no sé qué caballo.
1: Qué desastre, horrible.
2: Florencia Flor Guerra Sodero, por si la quieren seguir en redes sociales, este es el.
4: Y en qué, mira, por el posteo que pone, por la foto que pone, el próximo posteo es: los judíos me hicieron salir del. Sí,
2: claro.
4: Me sacaron los judíos.
2: Por pedido de los judíos.
4: Va a ir por más. Por ofender judíos me sacaron.
1: Está perdiendo su carrera, es algo.
4: No le debe importar.
1: Muy serio.
3: La Asociación de Padres Argentinos resolvió separar preventivamente la jugadora de la delegación nacional y abrir el procedimiento disciplinario previsto en el Código de Disciplina. En el que la jugadora podrá ejercer plenamente su derecho de defensa, claro, dice el texto.
2: Sí, ¿y cuál es la defensa?
3: APA. Es una jugadora de Córdoba, por la duda, por si
1: no manera. Puede resolverse.
4: Ah, esto lo explica todo.
1: Con un pedido de disculpas que tal vez sean aceptadas. Bueno, un montón de mecanismos hay, o no.
3: El problema es que se les escapa que.
1: Destierro absoluto.
2: Porque aparte de ya cerró sus redes sociales.
3: Es que el tema es que.
2: No están malas cuentas.
3: La APA, la Asociación de Padres Argentinos, la APA, que no es la aplicación.
4: Se llama APA.
3: No es la aplicación del alto. La aparta el lunes, si no me equivoco. Ayer a la mañana, 23 de septiembre.
4: APA, la aparte.
3: Queda apartada. Y
2: por APA.
3: Lo que se les escapa es la representación que ellos llevan adelante cuando te pones la camiseta. Porque ahí
2: digamos, esos posteos son viejos, de esos son de 2025.
3: No, algunos son de 2025 y obviamente te los van a ir a buscar. Pero ella ya tiene que haber estado representando. Viajando y compitiendo, claro. La verdad no le tengo tanto la carrera para decirte, bueno, che, el año pasado jugó en Budapest contra Lescanou, no sé, pero me llama la atención porque mira, justo el otro día charlando con uno de los pibes cuando terminó el rugby en el hipódromo el lunes, uno de los chicos, Toto Mare, me dice: nosotros una cosa que nos damos cuenta cuando estamos con la delegación es que estás compitiendo para el deporte argentino y por el deporte argentino, ya no estás compitiendo solamente para defender tu deporte. Que en este caso nosotros que entramos en el rugby entró en el ciclo olímpico hace poco. Claro. Entonces, al no participar en todo este tiempo, nos cuesta pensar que tenemos ciclo olímpico, que es una de las cosas más grandes que le puede pasar a un deportista. Participar en el ciclo olímpico, que significa sudamericano, panamericano y tratar de clasificar a los juegos. No importa el deporte, el básquet.
2: Circuito, todo claro.
3: No, aparte es otra mentalidad, es otra forma de vida y es una representación nacional mucho más grande, inclusive, que si vos te ponés la camiseta de tu selección para jugar un mundial. El ciclo olímpico es muy especial, no habla solo de los valores, de los respetos, de todo. Estás en representación de un montón de gente. Sí, y no solo la gente que juega al pádel o la gente que juega al fútbol, en el caso de los pibes, que es mucha. Me sorprendió que los pibes, siendo tan jovencitos, se han dado cuenta de eso. Me lo dice así. Nosotros estamos en representación de un comité. De un montón de pibes que vienen, que les cuesta, que juntan la platita para la jabalina, para el coso, para correr, para la zapatilla, para la bici. Bueno, eso, perdón, nada.
0: No.
2: Bueno, está burro la baja.
3: Ella no se da cuenta de esto, eso es lo que digo. Esta no, piba no tiene conciencia de que juega al pádel, pero a su vez está en una competencia.
4: Tiene una suma de cosas. Sí. Debe ser una boluda en un contexto de boludos.
1: Egocéntrica, no entiende qué es lo que está
4: completamente
1: comprometido en esto.
4: Desconada de,
3: digamos. Pensó que el posteo en sus historias iba a pasar de largo.
1: Pero no.
3: Y no pasó de largo.
4: Qué increíble, qué
1: por
4: increíble.
1: Por supuesto.
2: Hay que ver qué dice.
4: Bueno, porque pasó, boludo, y no entendiste internet tampoco.
2: No, alguien siempre está mirando, boludo.
1: ¿Algo más, querido?
2: Nada más, señora.
1: Bueno,
3: cerca. Bueno, a dos días de la final en Santiago del Estero.
2: Ay.
3: Incómodo por muchas razones. Los Juegos Suramericanos, Messi, Cola Pint, Cola Puntos, como le pusieron el fin de semana a este que pasó en el anterior. Y muchas otras cosas más. Es un fin de semana muy cargado, más allá del final de los Juegos Suramericanos del sábado. Y muchas otras cosas, 5 de la tarde en Santiago del Estero, con, yo entiendo ya a esta altura, algunas definiciones o casi todo muy cerrado para el Mirón, quedará algo para el final, pero los pibes van a jugar por Campas, convocado a la selección de Colombia, partido muy importante con Verón en Conmebol, en reunión de Conmebol para tratar de asegurar que con el lío que es su estadio, Coso, La Plata, hay unas fechas de BTS, ¿puede ser en La Plata la semana que viene?
1: Sí.
3: ¿O estoy equivocado?
1: No, en noviembre.
3: O en noviembre.
1: Noviembre.
3: Bueno, se quiere asegurar él también, en parte por todo esto, jugar la definición con Flamengo de local en su estadio, en uno. No quiere de ninguna manera que se lo corran o que lo hagan cambiar de estadio. Por eso está en reuniones en Conmebol y va a participar junto con Riquelme y otros dirigentes también. El partido Flamengo Estudiantes, el primero, es el jueves 22 de octubre. Mejor dicho, el jueves 15 de octubre. Y el 22 la vuelta será en el Maracaná. Pero se quiere asegurar, insisto, que Conmebol le permita jugar en su estadio el jueves 15. El día anterior va a jugar Fluminense con Palmeiras, que es la otra llave, que es exclusivamente brasileira. Con todo este contexto, uno supone, insisto, los reemplazos para Campas y Pizarro. Alan Rodríguez confirmado con su lesión y además habiéndose ganado el lugar, no ha participado prácticamente de nada. Creo que está recuperado Julián Fernández, pero dejó de ser tenido en cuenta. Así que la sensación es que Cantizano y Duarte seguramente estén en esos dos lugares. Y apelo a esos dos apellidos porque son los que han estado practicando justamente para reemplazar a los convocados. Sabiendo, insisto, que no tiene a Alan Rodríguez y que quien pueda llegar a aparecer también, entre los tres, mejor dicho, es Federico Navarro, por Pizarro. Así que los tres, Duarte, Cantizano y Navarro por Pizarro. Insisto, lo de Julián Fernández era otra alternativa. No juega desde Barraca Central, que fue titular, después estuvo en el banco, no entró. Tuvo lesión muscular en el medio, no fue ni convocado, así que ritmo de competencia muy lejano, peor que Duarte inclusive. Así que Navarro por Pizarro, pensando en el equipo que seguramente va a salir el sábado. No hay grandes confirmaciones, no hay confirmaciones en realidad casi hasta la hora del partido, pero el plafón que tiene Cantizano es que jugó mucho durante todo el semestre, así que esa es su base para pensar que va a ser titular. Y además por el desequilibrio, lo que significó los ratos que jugó cuando fue titular, no es de Almirón, Cantizano, no es de Almirón, como no lo es Marco Rubén, y si es Copetti, como es más Copetti que cualquier otro. Bueno, en la mayor parte de los casos no ha sido tanto del agrado. El reclamo del hincha era por qué no jugó más, por qué no se lo puso en algunos partidos con más tiempo, o por qué no titular. Siempre fue el revoltoso el que entró a cambiar los partidos. Así que esperando todavía por el día de mañana para alguna confirmación más, y con el operativo sí confirmado para la Supercopa Internacional. Ayer veía a Phil Collins, que hizo un trazado de qué es cada trofeo. No te lo resuelve ni ChatGPT, como es.
1: Sí.
3: Es imposible, sí. Porque este te da acceso a no sé qué, no importa. Bueno, y hay otro que viene, que es el ganador de la Copa Argentina. Colano, ¿qué es este? Entonces,
2: claro,
3: bueno,
2: claro.
3: No entiendo nada. Vayan a buscar un cuadrito o pregúntenle cómo es cada. Pregúntenle a la inteligencia Phil artificial o a Phil Collins, a Joaquín, cómo es en Ecois, cómo es el cuadro para llegar a acceder. Son como 10 trofeos, pero algunos se componen de 2, otros se componen de 3 competencias, otras se componen de un triangular. Bueno, no se entiende nada. Quieren garantizar que haya, por supuesto, ordenamiento total. Este es un partido al que concurren las dos hinchadas. A alguien capaz que se le escapa. Pero bueno, va a haber un punto de encuentro, una salida coordinada. Todos los micros van a salir y van a volver a Ciudad Deportiva. Ahí va a haber estacionamiento habilitado para quien quiera dejar su vehículo y salir desde allí. Viernes 25 de septiembre, 18:30. La salida es entre las 20 y las 21. O sea, es llegar 6:30, claro, para tratar de salir esa misma noche. Eso es lo que implica el operativo de seguridad. Hay una ruta ya obligatoria, controles en las provincias. Quienes vayan en sus vehículos van a encontrar los mismos controles que van a encontrar también los bondis. La caravana de colectivos va a ser solamente por un solo lugar, quiero decir, solamente autopista Rosario Santa Fe, la ruta 19 y la 34, sí, ya para llegar a Santiago del Estero. Hay verificación en el medio y también en el ingreso al Madrid Ciudades van a encontrar, por supuesto, un montón de
4: policías de la provincia de Santiago del Estero
3: y dispuesto a cagar agua para tirarte, porque seguramente va a ser un calor terrible. Bueno,
2: como acá adentro.
3: DNI y la entrada cargada por Deportix, si es que ya la sacaron. No socios, la entrada física que se sacó o se saca en el Cruz Alberdi. Está toda la información en redboy.com. Pero sí, hay un tipo ahí con un carrito, un choripán y la entrada. Sos pelotudo. Y de vuelta está toda la información en
2: redboy.com.
3: Quien arroba Rosario Central, si a alguno se le escapó, está todo el panorama completo de cómo y horarios y todo lo demás. Y cómo
4: recomendaciones
3: llegar,
4: de parte del
3: y cómo llegar. Eso, está bien, sí, me parece que está bien.
4: No, a mí también me parece
3: porque
4: perfecto.
3: Porque el partido no es en Santa Fe, el partido no es en Buenos Aires, no es en Rafaela, que llegás en un rato, agarrás el auto y te vas a Nicolás, lo que vos quieras. Paraná, si querés, que no solo es cerca, sino es un lugar al que uno está habituado a ir. Y si no fuiste nunca, agarrás el auto y la autopista te lleva a Buenos Aires, te lleva a Córdoba, al Kempes. Si le errás es porque no manejaste nunca. Y si no, si te vas en el bondi, bueno, te llevan y el operativo ya está establecido. Por eso, en los que agarran el auto y dicen, bueno, che, vamos.
4: No se priven del charter, que está disponible.
3: Se baja la verdad que los que van en el avión es una locura. Te baja arriba de la cancha directamente.
4: Claro, la cara después te guía para que te enfrentes justo con los hinchas de Estudiantes.
3: Y te caen esas piñas con Verón y Verón padre. Hoy además hay clásico de reserva desde las 15. Partido Estudiante, el clásico de reserva. A las 15 horas. Una cosa loca, ganó gimnasia. En el Centro Grifa, fecha 10 del torneo Proyección, solo público local. Entrada libre y gratuita. Se ve también, siempre tiene transmisión de YouTube y de todos los. Tiene un montón de lugares por donde ver el clásico. Esta tarde, 3 de la tarde,
4: charter,
3: en Bellavista.
4: Charter agotado, mandan acá.
3: Sí, sabíamos, agotado, era un chiste,
4: hace un montón. Sí, porque agotado, hay un par de millonarios acá en Rosario, un montón.
3: Es impresionante la cantidad.
4: Lo pueden pagar.
3: Hay que tiene guita.
2: A tomar agua. ¿Contaron lo que está caliente Gasly?
4: No.
2: Porque lo están amenazando en redes sociales, dice, por no dejarlo pasar a Colapinto.
3: Ya pasó. En el premio de España. Aclaró además él que no hubo.
2: Sí, por amenazas por redes sociales.
3: En el Media Day dijo que lo putearon bastante. Es cierto, se lo puteó mucho. Lo que él trata de aclarar es que no hubo un pedido del equipo. Aclara algo que ya sabíamos: que el equipo le quiso avisar y él no escuchó porque apagó la radio. Y Colapinto, cuando preguntaba para ver qué pasaba, si lo dejaba pasar o no, cambiar posiciones, porque iba más rápido Franquito. El otro tenía la radio cerrada, entonces a Colapinto tampoco le contestaban porque le tenían que decir.
4: Y apagó la radio.
3: No contesta, claro. Entonces,
4: sí, lo llamamos y no contesta.
3: Lo que dice Gasly es que no hubo orden. No hubo orden porque él no quiso escucharla.
4: Claro.
3: Porque si no se lo hubieran dicho. Decían Peter.
4: Los hinchas argentinos de Colapinto y la Fórmula 1
3: están bastante pesados.
4: Bastante insoportables.
3: Sí, la verdad que se están yendo un poco de tema. Bueno,
4: sobre todo, más que en el aliento a Colapinto, en el fustigar al resto, digamos.
3: A todos.
4: A todos, a los comisarios, se queda
2: todo. Y calentobre y a todos, te dijo. No necesitamos pelea entre los. No, estoy informado que estoy de la Fórmula 1. Por eso que no me gusta.
3: ¿Por qué no te subís un auto y te enterrás en la palanca de cambio? Bueno, Russell, FP, no, porque no se mueve. Russell lideró la práctica 2 hace un ratito. Verstappen y Antonelli siguiéndolo muy de cerca. Se la pegó Lindblad con el Racing Bull, por eso estuvo parado un ratito. Y Russell, Antonelli, Verstappen, Leclerc, Hamilton, del 1 al 5. Bien Colapinto, colándose ahí justamente en el 11. En la primera práctica habían dado un poquito más lejos. En el 18 giró muy poco, solo 23 vueltas, muy poquito. Y acá en el en la segunda práctica giró un poquito más. Por eso también pudo mejorar un poquito. Es un circuito para piloto. Así que vamos a ver seguramente peleando a los que no solo tienen auto como los Mercedes, sino también seguramente lo vamos a ver mezclado a Verstappen, a quien Bakú siempre le gustó mucho. El año pasado anduvo muy bien, además de la pole ganó la carrera. Así que la sensación es que va a haber más pelea de piloto que de auto. Un circuito muy complicado y, como siempre, todo se va a definir mucho a partir de la clasificación. Carrera el sábado 8 de la mañana. Después contamos un poquito más o algo más.
2: ¿Qué opina de la frase de la Juan que dice, no, la nave es el piloto?
3: Bueno, es una frase.
4: La discusión más larga que tiene la Fórmula 1.
3: El automovilismo mundial, te diría. No, pero para mí la Joaquí.
0: Está muy bien tu pregunta.
3: Está hablando, de mi para mí la Joaquí habla del pene.
2: Y, por eso.
3: Y de la lengua.
1: Siempre habla del pene.
3: Todos hablan del
1: pene. Diga el pene.
2: No es que lo maneja, sino
1: el
2: que lo.
1: Por eso.
2: No es el caso.
3: No, no, porque si el vigor amengua, no. Avanti con la lengua. Si el vigor es nulo, avanti con el culo. Y para mí la Joaquí habla. ¿O me equivoco?
2: Claro.
3: ¿Me equivoco?
4: Eso lo sacó de un libro de Borges.
3: Sí. Estoy leyendo mucho Sábato.
4: Sí, sí, sí.
3: Sábato loco. Sábato loco. Sábato,
4: sábato
3: loco.
4: A la noche.
3: Sábato a la noche.
1: Bueno,
3: no es la nave, no es Joaquín, no es la nave, es el piloto. Finalmente.
1: Muy bien.
3: ¿Con qué?
2: Bueno. Atención con la pista.
1: Pues perfecto.
3: Después tengo estreno y todo lo demás.
0: Sí, sí, sí.
3: Oye,
0: bueno, señora.
2: Ya es jueves, qué lindo.
4: ¿Vos sabés
1: cómo
4: que...
1: puede ser?
2: No, no estuvimos viendo el romántico pasó... de nuevo.
3: Que... No, podemos hacer hoy.
1: Sí, la tuvimos jueves. Todos los días es jueves para
4: hay
1: mí.
4: Una cosa que hago los miércoles.
2: Like
4: y hoy temprano dije, hoy tengo que hacer esto que. Y se fue ayer, me dijo mi mujer. Hoy es jueves.
1: ¿Viste? No te está agarrando.
4: Y yo me levanté,
1: también.
4: Yo me levanté miércoles. Me dio una alegría que sea jueves. Porque mañana ya es viernes.
1: Yo ya a mí me está pasando.
4: Queda cada vez menos para vernos con los muchachos.
3: Una.
0: Hoy con 26 grados de tarde, jueves ya te puedo tomar una birra con
3: pero una.
4: Ya le estoy escribiendo a Maya, nos vamos a tomar un porrón a la noche.
0: ¿Puedo ir?
1: No.
4: Sí, vení, vení.
0: Ay, bueno, voy.
2: Te apoyo, también te a mí nadie nunca me invita a nada.
0: Bueno, yo estoy.
2: No.
4: Siempre llorando.
3: ¿Querés venir conmigo?
0: A las 8 vamos. Estoy donde problema. Me digan.
3: Vamos el sábado al clásico Yo que Duende, que lo tenemos que hacer porque es la semifinal del interior y de ahí nos vamos a ver el cuelgue, ¿crees? Al anfiteatro.
4: ¿Cuándo? ¿El domingo?
3: El sábado noche.
4: El sábado. Qué lindo eso.
0: Lindo plan.
2: ¿Qué pasa, señora?
0: Bueno, chicos, ¿arranco?
3: Sí, ¿qué pasó? ¿La Joaquí qué dijo? Sí.
0: No, no voy a arrancar con la Joaquí.
2: No, vamos a pasar nuevo tema de la Joaquí.
3: ¿Habla del pene?
0: Sí, sí,
1: malísimo. Sí, habla de impotencia.
3: Impotencia.
0: Bueno, no, quiero arrancar con Nicole Neumann, que esta semana fue noticia por un par de cuestiones. Por un par de cuestiones, pues está dando vueltas, pues está expuesta.
3: Ahí explicó cómo sacarse selfies.
0: No, pero eso justo no es lo que iba a contar.
3: No, ya siento, toda la boludez si que hizo.
0: Ah, ok.
3: Explicó cómo
0: no, primero estuvo en el programa de Mario Pergolini, cuestionada. Ella misma se cuestiona.
1: ¿Cuestionada?
0: Pará, ella misma se lo cuestiona y abre el juego a que se cuestione también. Y es que sigue amamantando y su hijo tiene 2 años.
3: Mamengo.
0: A lo cual, bueno, fueron, o sea, producto de chistes, de qué toma de parado, te dice mamá, dame la teta. Ella usaba el término que a mí también me da impresión y a Mario también le dio impresión porque dice...
3: Mario. Le dice Mario, señora.
0: Pergolini, bueno. Él dice que el nene le pide, le dice, lo voy a decir como lo dice ella, aunque me da impresión, pero dice que el nene le dice dame tetita.
3: A un degenerado, pará.
1: Es un degenerado.
0: Pará,
1: tiene bigote.
3: Fuma, le dice.
0: Yo escucho dame un montón tetita, de madres, mamá, un montón de madres que le dicen dame así tetita. Y hacen referencia cuando se la ofrecen,
1: sí,
0: cuando se la piden.
3: Sí, sí.
0: Y Mario, ella lo dice.
2: Terminala.
0: Ella lo dice varias veces y Mario dice, ay, para, ¿puedes decirlo de otra manera? Ya. Como me da cosa. Bueno, nada, conté que es un tema que le está costando mucho, que es el varón, que 2 áreas, bueno, y se armó así como un debate
1: es
0: en la mesa.
1: Es el único varón que tiene.
0: Claro, ya tiene 3 hijas grandes ya, sí, entonces sí. Como, bueno, vino
1: son
0: el varón después
1: grandes.
0: De muchos años y es como que,
3: le pide a la hermana.
0: Imagínate con todo.
2: Acá dicen como decía Wendy Zulka.
0: ¿Qué?
2: Tetita, Wendy.
4: Claro.
1: Dame Germella.
4: Quiero tomarte
0: tetita.
2: ¿Esa es la cerveza?
0: En el día de ayer. Y también está relacionado con la alimentación de sus hijos, pero en este caso es porque una persona malintencionada la vio en una panchería y dijo que Nicole se estaba comiendo un pancho. Y ella no.
1: Y no,
0: ella
1: no come pancho.
0: Ella es vegetariana.
3: Está vegancha.
4: Pero si es salchicha.
3: Se come la salchicha.
0: Acérrima vegana, vegetariana, jamás, siempre defendiendo los derechos. O sea, viste que hay veganos y vegetarianos por distintas cuestiones. Algunas son por los animales.
1: Militante.
0: Ella es militante de toda la vida, pro animales, pro, bueno, con un montón de cuestiones y en eso ha sido siempre bastante consistente.
1: Entonces, se indignó.
0: Se indignó, porque aparte dice, no puedo creer.
4: No nos corre nadie, contanos.
2: Sí, más tranquila.
4: ¿Por qué vas a los pedos?
0: Sí, es que a veces no me doy cuenta. No.
2: Tranca, guacha.
4: Ya sabemos, por eso te lo decimos.
0: Ah, bueno.
3: Tranquihuacha.
0: Súper enojada porque dice que no solo violan su intimidad porque ella estaba con su hija. Bueno, pará. que ella estaba con su hija almorzando y no tienen por qué robarle una foto, pero bueno, suponete que eso sea su famosa joven.
1: Con Alegra, alguna de ellas.
0: No sé cuál de las tres, pero con una de sus hijas, que la llevó a almorzar y que de ninguna manera ella estaba comiendo la salchicha, que no come carne y menos, escuchá,
2: no come carne.
0: Comida cancerígena. Jamás en mi vida, porque ahora entendés, decirle a la salchicha que cancerígena es un montón.
1: Para salir a quejarse.
3: Vamos todos muertos, entonces, era el día de Pancho, ¿eh? Por semana. Dice, ahora que hacemos los miércoles acá con mi amigo Chiche, miércoles de Panchito acá en la empresa.
0: Dice que ella nunca en un cumpleaños de las chicas, ponele, puso panchitos para comer a los niños. Niños.
2: Ay, por el amor de Dios. ¿Qué le pone? Lechuga y rábanos.
0: Y le ponía lechuga, tomate, nada, no sé, pero dice que nunca ofreció panchos.
1: Todo saludable.
0: Nunca ofreció pancho de los cocos. Con lo práctico que hace unos panchos, le da 20 panchos a los pibes.
2: ¿Qué mujer aburrida?
0: Lo atosiga de pancho y se van con té.
1: Se llenan de panchos, de verdad, y no gastan sándwiches de miga.
0: Porque el sándwich de miga es carísimo.
4: Nicole, ¿por qué no dejamos? Vamos a dejarla fuera de la farándula, porque ni siquiera es polémica.
0: En realidad, hay un montón de gente
4: es
0: que
4: parcialmente nublado, no nada.
0: Tiene algunas cuestiones. Si yo fuese famosa y declaro que mi hijo me fideo crudo, capaz que vos dirías, ¿por qué no le dejamos esta mina afuera?
3: También.
0: Que es una boluda.
3: Y aún no siendo famosa, aún no siendo famosa lo decimos igual.
0: Claro, pero te quiero decir.
4: No, porque yo sé que vos no sos eso, digamos. Tenés matices. De Nicole Neumann,
1: siempre
4: las noticias son
1: muy lacia, todo lacio.
0: ¿Todo lacio?
1: Sí.
4: Claro, que un día diga la noticia sea con su 4x4 pisó dos perros y está llorando. Nada más.
0: Pero para mí, igual es una mina con mucho carácter y que ha tenido una historia. Bueno, en esa misma entrevista contó que conoció a su padre a los 18 años.
1: Sí.
0: Que hoy está muy feliz.
1: A Neumann.
0: Sí. Que hoy está muy feliz de...
1: El alemán Neumann.
0: De compartir Neumann con él. Bueno, pasa otro tema. Chau, Nicole.
4: Sí, gracias.
0: Esta es para Luis. Reniega de... No, es al contrario. Soy irónica porque él reniega con Lali, que no, que quién
5: es el
0: que...
5: Piloto.
0: No es de Joaquín, es de Lali.
1: Basta con él.
0: El sábado, que es el tercer River de Lali. Muchísima expectativa con respecto a los invitados.
2: ¿Qué me último Pavarotti?
0: Estuvo Kylie Minogue. La
1: me
0: línea,
1: encantó lo de Kylie Minogue.
0: Mirá hasta dónde llega Lali, ahora encima que la escucha Patricia Bullrich y Milei.
1: Sí, ahora la escuchan todos.
0: La línea D de Subte, o sea, es como la empresa Subte en Buenos Aires, hace una extensión horaria del servicio por el River de Lali.
1: Sí,
2: todo cuando pasa algún evento especial, Lollapalooza.
1: Está muy bien.
0: Bueno, pero Lollapalooza es un festival.
2: Es un evento más
0: mundial. Bueno, no, pero te digo para que reconozcas.
1: Muy bien,
0: ¿entendés?
1: Absolutamente.
2: Tampoco.
0: De Lali.
1: Muy bien, todo de Lali.
2: Tampoco pusieron los carteros de la Lali en toda la ciudad.
1: ¿Qué más? ¿Qué dirá en el River respecto de que ahora es persona grata?
0: Buenísimo.
1: Para el gobierno. Sí,
4: pero jugó bien. Pero es un partido, un tablero de ajedrez lo que están haciendo desde su momento. Y
1: no te perjudica.
4: Va a responder otra cosa.
1: No te perjudica.
2: Le sirven los dos.
1: Cuando ya ahora.
4: Esto es la grieta, chicos. Hay negocio a los dos lados.
1: Claro, pero.
2: Todos hacen negocio.
1: La grieta garpa de alguna manera, porque ahora. Ilia, que es bienvenida tanto por
2: las fuerzas del cielo.
1: Patricia como, claro, porque Milei mismo dijo, la verdad que cuando se inició la polémica yo no la había escuchado, pero hay un par de temas que me gustan.
4: Sí, y algunas que otras le dediqué con su póster.
1: Sí. La nave es el piloto. ¿Qué les parece a ustedes?
3: Basta, Joaquín, basta.
1: ¿Habrá una nueva polémica? ¿Será necesaria?
3: No, siempre necesario.
2: Para Lali siempre necesario porque no tiene otra manera.
1: No, para
2: de
1: cualquiera,
2: bueno,
1: no solo para Lali.
3: ¿Qué es?
1: Para cualquiera, bien.
2: Solo lo mismo siempre.
1: ¿Qué más?
2: Que como los tres estadios.
0: Bueno, señora.
4: Dios mío, Luis, vos te escuchás.
2: Pero que yo lo digo con causa, con conocimiento de causa.
4: ¿Cuál es tu conocimiento de causa de que tres River fueron, bueno, son todos los mismos siempre?
2: Te explico porque no quiero ofender a compañeros de esta empresa.
4: Explícame, dale.
2: No, al compañero no te voy a
1: decir. ¿Qué vos decís que es ficticio, que está armado?
4: Sí, que van por la polémica.
3: Está todo regalado. Regalan todas las
2: entradas. Sí, sí. Lo importante es que...
0: De la nave es el piloto.
3: ¿Por qué habla como una centroamericana delincuente? ¿Por qué habla como una centroamericana delincuente?
1: Todos hablan como centroamericanos.
3: No, pero no todos.
4: ¿Te das cuenta que todos
3: hablan? Lali, Tini no habla como que si formara parte de las Maras. Ah, Tini también.
1: Tini también.
3: Porque esto es como si formara parte de las Maras, los Maras. ¿Cómo es eso?
1: Son Maras.
2: Con todos los recitales, el eso en la línea.
4: Menos mal que se murió Papo, ¿no? Porque acá hubiera matado a todo el mundo.
0: A ver,
4: ponele
0: Luis.
3: ¿Por qué hablan? Sí, en la casa no.
5: De la nave es el piloto.
3: Porque hasta Nicki Nicole dejó de hablar como un narcotraficante colombiano. No, Nicky Nicole ya empezó a hablar normal.
1: ¿Vos decís que empezó a hablar normal?
3: No, escuchaste que dice póster.
1: No, no, pero una cosa cuando habla y otra cosa es cuando canta.
3: Bueno,
1: cuando
3: me refiero canta, a todo el tiempo.
4: Hay muchos productores latinoamericanos.
3: Sí, pero dice póster, dice, viste, y se quejan en Twitter porque dice póster. Pero ni le expliqué todo, viste, abajo. Mirá que nosotros no pronunciamos la de ese, muchacho. Bueno.
5: Tira una story.
3: Pero basta, Daniela, basta.
1: Porque dice, ¿cómo se llama?
3: El otro dice
1: el reality. Dice póster.
3: Bueno, ella dice póster. El Coso dice Vázquez dice póster. Póster. El centroamericano dice Pop Stars.
5: Que me hace parar el
3: No sabemos cómo se llama el show.
2: Daniela.
3: Uy, Daniela está con.
1: Bueno.
0: Bueno,
3: ¿qué es Daniela ahora?
2: Sí, perdón, Laurita, sí.
0: A Pampita se le escapó
3: una teta.
2: No, basta, esa Daniela, esa era Candela.
0: Un repost, muy bueno.
3: ¿Como había Califa?
0: Hay que tener cuidado, y más si sos Pampita. Sí. La China ayer puso unas fotos, un carrusel de unas fotos de sus días. Y se ve que ella lo quiso enviar a alguien
2: inglés,
0: y lo puso en sus historias. 15 segundos.
2: A mí me pasó una vez con el que detestaba. Y después tuve que seguirlo.
0: 15 segundos.
1: Es un montón, 15 segundos para una celebridad.
2: Un montonazo.
1: En redes es un montón.
4: Es que te están monitoreando todo.
2: Todo el mundo. ¿Se acuerda que Susana dejaba 10 segundos de la foto esa que subía por el rollo?
4: Hay un palumpas ahí, pobrecito, pagó dos mangos en negro.
0: No,
4: y están mirando.
0: No, ¿sabes que no tiene que ver con eso? Vos a mí a veces, vos abrí Instagram, ponele, y hay un posteo que puso alguien hace, ponele, miro las historias. Abro Instagram y me voy a Instagram y hace 6 segundos. Y le doy like, ponele, porque me gusta la historia. Y digo, uy, queda como que entender, no terminó. Pero es porque yo abrí Instagram en ese momento. Digamos, no es que estoy todo el día mirándolo. Abrí en ese momento y te aparece la primera historia.
4: Pero no estoy
0: historia.
4: Diciendo por vos. Me refiero que no. Esto es noticia porque alguien lo levantó.
1: Claro, por algo lo está
4: porque
1: contando.
4: Vos a lo mejor vos lo ves.
0: Y no va nada.
4: Y no lo capturás.
2: Sí, yo sé.
0: Yo no sé.
4: Bueno, porque vos trabajás en un medio
0: comunicación.
4: Porque
0: es mi trabajo, pero entiendo que
2: los
0: sí.
2: Los pampitos
0: que
2: de la vida.
4: Bueno, como yo tengo una alerta con... con Britney. Cada vez que sube un video, porque últimamente está subiendo y bajando, inmediatamente claro, lo baja, porque se le ve la gracia, digamos, se le ven las dos gracias de arriba.
1: No se da cuenta antes.
4: No, ella lo tapa con una florcita a veces,
2: pero
4: a veces le erra, digamos, a la florcita, entonces se terminan viendo algo que nunca pensé que iba a ver, que son los pezones de Britney. La verdad que no pensé que jamás en mi vida iba a ver algo así.
2: Yo tampoco los quiero ver.
4: Y ahí está, te muestro fotos, me la tengo acá.
2: Se va.
1: Bien, bueno.
4: ¿Qué Britney se va?
2: Sí. Bueno, ¿qué más, nena?
0: Bueno, señora.
4: ¿Qué largo es?
0: La familia. No, la última. Tiempo,
3: casi no hay nada hoy.
2: Dale, jala.
1: No, porque yo después quiero.
4: ¿Vieron la foto de perfil de Luis de Instagram?
1: De todo lo que dijiste. Para conectar con una controversia que se dio ayer y que la tuvimos que cortar abruptamente porque no había tiempo. Así que hoy voy a traer de nuevo a la mesa.
2: No tiene razón, señora.
1: No, sí tengo razón y después voy a decir por qué.
2: No.
1: Bien, ¿tenés alguna otra información?
2: Cuente,
0: sí,
2: boludo.
0: La última, señora. Después del casamiento de Manuel Ortega con Julieta Prandi,
1: sí.
0: Que hubo así como una controversia en la familia, si los hermanos habían estado invitados, por qué no fueron, los hijos de él diciendo que la quieren mucho a Julieta. Bueno, Julieta Ortega, que supuestamente la invitan tarde, al igual que Rosario, que ya se enteró tarde y no pudo acomodar sus compromisos.
1: ¡Ay, no pudo! ¡Nadie pudo!
2: A la ex de Manuel Ortega le invitaron.
0: ¿Cómo?
2: A la ex de Manuel Ortega le invitaron.
0: Y para mí no estuvo.
1: A la Paula Dutil, no. No.
3: ¿Quién es la ex de Manuel Ortega?
1: Seguramente sí le invitaron. A la Paula Dutil, pero
0: considera. Está todo bien entre ellos.
1: Está todo bien, más o menos. Algunos hablan de que.
0: ¿Por qué vos te equivocaste con lo que dijiste la otra vez?
1: A ver.
3: Si nunca se equivoca.
1: ¿Qué estás diciendo?
3: Sí, ¿qué decís?
2: Mariano, pone tensión, deja mirar la Fórmula 1.
1: Perdón.
4: Está mirando fotos de Britney, perdón.
0: No, y acá lo chequeamos porque vos.
4: Señora, ¿puede gritar un poco menos?
0: Sí. Vos estabas
4: un poquito
0: de alguna
4: menos.
0: Manera.
1: ¿Menos o más lejos?
3: Más lejos.
2: Más lejos, más lejos.
4: Más lejos. ¿Viste igual?
2: Más lejos. Ya aprendió, está bien.
4: Ahí va, bien, señora. Ahí por ahí.
3: 35 años de radio.
0: Vos, no.
4: Pero vos sabés igual, para, es una cuestión de. Vos más cerca se escucha más fuerte, más lejos.
0: ¿Qué?
4: Y se mete en una solapa diferente, digamos, de la capa
3: sonora. ¿Estás el I de el primo Cocosiri o no? Ah, ¿cuál es?
5: Altadata.
2: También puedo hacer los le con el micrófono.
0: Digo que te equivocabas el otro día cuando
2: como
0: te referías.
2: Ah, le dijo que se equivocó.
0: A las fechas, vos decías que Emanuel y Julieta empiezan a estar en pareja cuando él todavía estaba viviendo en la misma casa, aunque separado de Ana Paula Dutil.
1: Yo nunca dije eso.
0: Sí. Vieja, después decían, no, pero ellos están juntos desde diciendo? Aquel viaje. Entonces yo buscaba las fechas acá, señora, de cuándo se separaron Emanuel y Ana Paula, Paula Dutín.
1: Miau.
0: Y después cuándo se puso de pareja con Julieta, y no era así. Por eso digo que entre ellos está todo bien, y la mismísima Ana Paula.
1: ¿Qué? Una cosa es que esté todo bien, porque obviamente son personas civilizadas, formaron sus parejas, no hay nada de eso, de que fue una relación clandestina, no, está todo bien, está todo bien en eso. Ahora,
0: sí,
1: hay cierto malestar por la profusión de imágenes que sube, ¿cómo es esta?
2: ¿Quién?
1: La Prandi. Que sube de este cómo están viviendo su amor y todo eso, al punto que dicen, a mí me dice una fuente del lado de Ana Paula Dutilli, que es como que, bueno, está bien, ya sabemos que son felices, que se quieren, pero todo el tiempo, hubo cierta resistencia respecto de eso. No quiere decir que estén enemistados ni y seguramente ella pero fue invitada al convite, pero ella al convite. Pero ella, bueno, está bueno confite? Porque ¿qué dice el código? Yo te invito para demostrar que está todo bien, yo agradezco para demostrar que está todo bien, pero ni loca voy a tu boda.
0: Claro, escucha, en 2017
2: me tenés que matar.
1: Claro, pero está todo bien. Claro. ¿Qué?
0: En 2017 se separa se separan Ana Paula Dutil y Emanuel Ortega.
2: ¿Quién?
0: En 2010,
1: Ana Paula Dutil.
0: En 2019, ¿quién? Julieta Prandi logra rajar de la casa del enfermo.
1: Porque estaba cautiva.
0: Del ex marido.
1: Claro. Confinada.
0: En, en 2020 se pone en pareja con Emanuel Ortega. O sea, hay 3 años de diferencia entre Dutil.
1: Ana Paula Dutil. Y me contó cómo ellos, la pareja.
4: Sí. ¿Cuándo se separan?
1: Se resquebraja.
4: Ella
1: fue
4: se separa
1: con todo un Ana Paula Dutil.
0: 17.
1: En el 17.
4: Claro. Sí, sí.
1: No existía Prandi en el radar de nadie.
0: No existía.
4: La verdad que yo conté que él la tirotea
0: en un viaje.
4: En diciembre, en 2020.
0: Escucha, claro, en 2020. Escucha, señora, pero que le moleste a la familia o a Dutil. O a
1: Ana Paula Dutil.
0: Sí, o basta. Ana Paula Dutil. Que ellos suban muchas fotos de todo lo que se aman.
1: No.
0: ¡Ajo, ya!
1: Para escuchar una cosa. Importa. Porque a vos no te importa nada, yo lo sé. Pero escucha una cosa. Nadie está diciendo la
0: dejen
1: misma.
0: Vivir,
1: no, no, la misma. La misma Ana Paula Dutil. La misma Ana Paula Dutil. Jamás diría nada. Ni le confesaría a su almohada si es que tiene algún problema.
0: Pero vos lo sabés.
1: Pero el entorno de Ana Paula Dutil.
2: ¿Cuál monos?
1: Comentó y nos parece monos medio excesivo porque Ana Paula Dutil es su expareja y Prandi no para de publicar.
0: Deja vivir.
1: Está bien, pero no por Ana Paula Dutil. Estoy hablando del entorno de Ana Paula Dutil. Que levantó ahí la voz de alarma porque dice: pará un poco.
0: Dejen vivir.
2: Usted, señora, tiene
0: Alta data.
4: O sea, necesito que vuelva Nacho.
3: ¿Por qué no te haces un programa que se llame Alta Data?
4: Me di cuenta que necesito que vuelva Nacho. Y sí, porque le aporta un
3: Nacho.
2: Y aparte sí, vos lo tira y viste.
4: Porque por momento esto se vuelve surrealista.
3: Es otro caos igual. Es un caos distinto.
4: Sí, pero el caos Nacho tiene el control. A veces dice, a ver, pare, señora, a ver que se ve como que
0: la frena,
4: administra un programa de radio.
3: ¿La frena o lo exacerba?
4: Esto a veces está.
3: Según.
4: Sin cuando no está Nacho, está surrealista.
1: ¿Querés un administrador? ¿Eso es lo que querés?
4: Claro. Sí, claro, sí, es lo que es necesito.
3: Llama al administrador.
1: Bueno, escucha, terminamos con lo tuyo.
0: Sí, señora.
2: Ya vamos.
4: Terminamos con todo, señora, no con lo suyo.
1: Tenemos una pausa, pero si nos vamos, al regreso voy a reinstalar una
2: controversia. No hay controversia.
1: No
2: hay tal.
3: ¿De qué hablan, boludos? Expliquen.
1: Hay tanda. Ahora.
5: Alta data.
1: ¿Vamos?
3: ¿Así este programa se llama Alta Data?
5: Dale.
1: Alta tanda.
6: Dale, vamos. Hasta las 13. 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Pasa con la producción y dirección artística de Mar-

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0: Ava.
1: Miau.
0: Ava. Por orden alfabético, Ava tocaba siempre el primero.
2: Al menos que viniera Aaron Carter.
0: Si tocaba Aaron Carter.
2: Aaron Carter ya que tocaba antes.
0: Claro. O si tocaba Ajá, tocaba después.
2: Claro. Era Aaron Carter, Ava y Ajá.
1: Miau.
0: Entre Ava y Ajá tocaba Aerosmith.
2: Bueno.
0: Y así podemos dar todo.
2: ¿Y Air Supply?
0: Y no, tocaba después de Ajá, porque era H.I.
2: Claro.
1: Miau. Miau. Miau.
3: Sí, mira, ¿qué hora es? 11:30
0: Parece más tarde.
3: Para ser exacto. Sí,
2: acá sí, tenemos, acá son 11:15, porque este reloj atrasa cada día 10 minutos más.
0: Ah. Dos minutos estaba atrasando esto.
2: ¿Cómo hace que un reloj digital atrase, Mariano? ¿Me explicas?
0: Me lo explicaron.
2: ¿Me explicas?
0: Yo hace años que estaba preguntando eso
2: que
0: acá.
2: Llame a...
0: ¿Cómo puede ser?
2: Un cronobiólogo.
0: Y tiene que ver con los amperes, con los ohms, digámoslo, con una cuestión ahí que a nosotros no nos... Que a pesar de pasó por el colegio técnico, tal vez quien lo sepa, yo no me acuerdo toda esa cosa del amperaje, cuánto es el volt, qué es el voltio, qué es el amperaje.
4: Hay tantas cosas que no me acuerdo, o sea, distingo corriente,
0: ¿de qué
4: sí,
0: usar
4: voltaje,
0: eso, así que no sé.
4: Pero no, claro.
3: ¿Sería pasar
4: la corriente
3: a ser
4: se mide en amperes?
3: ¿Unidad de medida?
4: Uh-huh.
3: No sé, dos montenegros de algo, ¿te gustaría ser unidad de medida?
2: Dos montenegros de alegría.
3: Como Kelvin, Celsius.
2: Kelvin. Sí, ser dos montenegros de siesta.
0: Estoy pensando que sería.
3: ¿Qué podrías medir? Llegar a medir un día de
0: la intensidad de un set de canciones,
3: ahí
0: por
3: está,
0: ejemplo.
3: Ahí está.
0: Entonces que sea.
3: Subime el Montenegro,
0: dos,
3: por favor.
0: 2M.
3: Ahí ponele. Está, 2M.
0: O puede ser, cada vez más gente me dice MM.
3: MM.
0: Lo veo crecer,
5: Mariano
0: lo veo crecer.
5: Martínez.
0: MM.
2: Mauricio Macri.
0: Mauricio Macri.
3: Milímetros.
2: Le abrió a Joaquín.
0: Claro, verdad que haría como milímetros, es verdad.
3: Joaquín.
0: Está acá.
2: Acá estoy, señor.
0: Pasa que me lo olvido, pero tengo la espalda.
4: Es MM por Marcos Montenegro.
2: ¿Qué pudiera?
4: Marcos Montenegro.
3: Obviamente. Bueno, es
4: Mauricio Montenegro. Marcos Macri.
3: Perdón que me meta con esto, ¿no?
0: No, llevamos a donde quieras.
2: ¿Qué?
3: Pero
2: estoy un montenero arrancando la dieta. Sí.
3: Ayer, dentro de las efemérides, constaba.
0: Para que yo estoy al lado de la señora.
3: Una fecha especial.
4: Equivocadamente.
2: Los distintos.
3: Escucha vos, querida.
5: Dale.
3: Estabas y también Quintana.
5: Bueno.
3: Una de las tantas fechas especiales que se celebraban ayer era.
0: Atentos, porque agarran esta polémica tarde y es difícil.
3: Escucha esto.
2: No, estoy escuchando.
0: Súbanse. Bueno, atentas a las protectoras, atentos a los pet shops.
2: Claro, peneté todo, ir por un momento.
3: Hagan silencio, piensen y después hablen.
5: Okay.
4: Pará, si arrancas.
3: Sí. Es así.
4: Dale.
3: Ayer fue el día del perro
5: rescatado.
3: Adoptado.
4: Sí. Bueno, ya diste la respuesta, Laura.
3: Silencio, pensá
5: bueno,
3: y habla.
5: Listo, me callo.
3: ¿Les parece bien?
5: Del perro adoptado.
3: ¿Les parece bien?
4: Sí.
5: No, ¿por qué me
3: preguntaste? ¿Parece que está bien expresado o no? Si te parece bien la causa, digo, ¿te parece que está
4: la
3: bien
4: causa
3: expresado?
4: Divina.
3: ¿Quiénes son los perros adoptados?
5: Todos.
3: ¿Todo qué?
4: Todos los perros son adoptados.
0: Tuvo silencio
4: todos
0: dramático.
4: El perro va al cielo.
3: Dame. Hay perros naturales.
5: ¿Cómo naturales?
4: Por el programa natural de Penice. Ah.
3: Una perra.
0: No, todos los perros son naturales, todos salen de una perra.
3: Una perra puede hacer trámites de adopción de un perrito,
0: no,
3: ¿verdad?
0: No.
3: Y puede tener perros en su pancita.
5: No.
3: Perro biológico, perro adoptado.
5: No, para nosotros humanos todos los perros son adoptados.
3: Después está el perro apropiado. Es otro tema.
4: Apropiado.
3: De eso vamos a hablar también, pero sí, es mucho más político.
0: Pero les arrancan.
6: Pero alta perrita.
0: Les arrancan el collarcito.
3: No, está mal dicho.
0: Donde dice Fufi.
3: Si vos decís que es el día del perro adoptado, tiene que necesariamente que haber un día del perro biológico.
4: No, porque la diferenciación es entre adoptado y comprado.
3: Mentira.
2: Claro.
3: Mentira.
2: Esa es la diferenciación.
5: Igual te voy a
2: decir. El día del perro que no fue comprado, el día del perro, el perro que fue adoptado.
3: No, eso es trata.
6: Alta perrita.
3: Eso es trata de canes.
4: Qué alta perrita,
5: igual,
4: boludo.
5: Comprado.
3: Porque se compra gente también,
5: claro,
3: ¿sabías?
4: Claro.
5: Comprado, no.
4: Pero perro también se compra.
0: Marley fue y compró.
4: Perro también se compran.
2: Pero yo no digo que no.
3: Perro
4: sí, se compran.
2: Los humanos
4: se compran. Voy, le compras
2: tú
4: un tipo que crió.
3: ¿Adoptás o podés vos tener un perrito, Quintana? Sí. ¿Podrías tener un perrito?
4: ¿Cuál es el cuestionamiento? Tengo una perrita.
6: Alta perrita.
5: Ella dice que tendría que haber habido un día de perro biológico.
4: Adoptada de la
5: claro.
4: calle.
2: No, lo que dice la señora es que está mal dicho perro adoptado, tendría que ser el perro
7: No sé, como que ideológico, como es que, por ejemplo, que yo le digo a Luisito, yo voy a ser el padre de los perritos de tus perrijos.
6: Alta perrita,
3: ¿no? Podría ser tú.
7: ¿Hasta qué tiene que ver, señora, la alta perrita, boludo?
0: Para variar, no, ha presentado rara la
7: polémica.
0: Sí,
7: la presentó rara.
0: Pero bueno, por ejemplo, la verdadera gran polémica, incluso antes de que se sume usted, cuando ellos dijeron es el día del perro adoptado, yo dije, todos los perros son adoptados. No, están los adoptados y los comprados. La polémica, ¿cuál es? Es que para mí, y creo que para usted también, el tema... No, olvídate los biológicos, dejá de enchinarlo. Adoptado no es el antónimo de comprado.
5: No, para nada.
0: ¿Entendés? Entonces, lo que usted dice, hasta te diría de la cuestión básica del idioma.
3: Por eso,
0: adoptado.
3: ¿Adoptado o perro biológico?
0: Ellos lo consideran, o mejor dicho, las instituciones que celebran esto, consideran adoptado como lo opuesto a comprado.
3: No es así.
0: Y adoptado no es antónimo de comprado.
3: Para nada.
0: Para mí, entonces.
3: Para nada.
0: Ellos dicen, no, bueno, pero lo entendemos
3: perro
0: así. ¿Se entiende así?
3: O perro está mal regalado dicho. Sería. El perro comprado sería un perro.
0: Regalado gratis, sería lo opuesto. Regalado sería lo opuesto.
3: Perro gratis.
7: Gratis.
0: Bien.
7: No, pero gratis.
4: Tampoco sería lo opuesto.
7: Ahora, ¿sabes? Mora se presentó en la puerta de mi casa. Yo le di de comer.
5: Apropiado.
7: Ingresó naturalmente. Se
4: adoptado.
7: Quedó. Y la adoptamos. Le pusimos la vacuna. Se fue
3: encastrada. Digamos, fuiste a hogar de tránsito.
7: Sí.
3: Hasta
7: que un día
3: firmaste
7: la adopción.
3: Y hiciste una adopción legal.
7: Claro.
3: Está muy bien. Pero pudiste haber tenido un perrito y ser considerar un perro biológico.
4: No, el no puede tener un perro biológico. Perra.
3: ¿El hijo de la perra o un hijo tuyo?
7: El hijo de perra. Pero bueno, no,
0: para no.
7: O sea, no tuvimos biológicos de ese.
3: ¿No tuviste perros biológicos?
7: No tuvimos. No hubo perros biológicos.
6: Perro biológico. La perrita.
3: ¿Tuviste?
5: Una perrita.
3: ¿Tienes perros adoptados?
7: Tengo una perrija.
0: Lo que consiguió
7: y se quedó.
0: Hasta perrija. Los perros adoptados son... todos y cada uno de los perros que vemos, excepto que no haya sido adoptado porque está en la calle, nadie lo tiene. Mm. Pero aún el que vas y compras, que le dice, hola señor Cosia, deme uno para comprar.
7: Uno medio vanero, que no
0: sea muy caro. Aún ese lo compras y luego lo adoptás.
4: No necesariamente, porque
5: sí,
4: por ejemplo, cuando...
5: Sí, Mariano, lo compras y lo adoptás.
4: Pero no, pero ¿por qué? Yo cuando adopté a mi perra, ajá, tuve que firmar un papel de adopción, que me hacía cargo, qué sé yo.
3: Sí.
4: Cuando compras un perro, no
3: tuviste la guarda.
5: Firmás el pedigrí.
3: La guarda hasta que legalizaste esa adopción. Tuviste una guarda hasta que legalizaste la adopción.
4: Claro, la adopté.
3: Bueno,
4: ahora, si vos compras y no te interesa el linaje del perro, no firmás nada, vas, pagás el perro, te lo llevas y listo.
3: ¿El linaje?
4: No, pero hay gente que sí.
0: Pero el acto, el acto de adoptar para mí no está sujeto, a los papeles. Vos lo adoptás.
8: ¿Por qué no discuten el sexo de los ángeles? Van a llegar más rápido a la solución final y se van a poner de acuerdo.
3: Bueno. No,
0: y los querubines son tipos.
7: Estás queriendo empiojar la conversación este tipo. Bloquealo.
3: Los serafines son minas.
0: Los serafines son minas.
7: No, para mí
0: se les ve.
7: Transexuales.
0: Los serafines tienen tetitas. Se les ve los pitos a los querubines.
3: En Bizancio se discutía el género de los ángeles, no el sexo de los ángeles.
0: Y claro, porque el sexo nunca tuvieron para los cuadros.
3: Claro.
0: Lo hacían a escondidas.
4: Claro. La moto de mi novio se llama
7: Serafines. Todo puto.
3: Serafines son míos.
7: Ah, son míos.
4: Ahora esos serafos que vienen a ser
3: cuadros.
0: Algunas están operadas, otros se lo mandan para abajo.
7: Mira, claro.
3: Tienes razón, los serafines son trans.
7: Sí.
3: Los querubinos son
7: como Topacio.
0: Pero agarra uno de los que
7: son
0: Miguel Ángel, que son dos manos. Volvemos al otro. Para mí todos los perros son adoptados.
4: Para mí todos los perros van a decir.
0: El que está comprado y el que está agarrado por la calle. Porque vos lo adoptás en tu familia, lo adoptás en tu casa.
3: Bien.
0: Después, perros biológicos, todos son biológicos, porque todos salen de una perra. Excepto que me digan la oveja Dolly.
3: No, pero, sale de un... sí, pero si tú te tomas un perro que te dan y te dicen, qué lindo que quieres adoptarlo, puedes hacer espacio en tu familia, ahí lo adoptas. Pero si tu perra o tu perro tiene hijos, ya no hay ese trámite si se queda en tu casa, no está adoptado.
0: Es que una vez que se queda, lo estás adoptando.
3: No lo estás adoptando.
9: Hola, chicos. Hay una campaña que dice no compres, adopta uno.
4: Claro.
9: Ahí va la cosa.
3: Sí, pero está mal.
0: Pero está dicho popularmente
3: está
0: así,
3: mal,
0: señora.
3: Está
0: mal
3: expresado.
4: Ya dije, si vamos a corregir todo lo que está dicho
3: incorrecto.
4: Mal popularmente, no digamos un montón de cosas que
0: decimos. Bueno, hagamos la lista y no la digamos más. Si está mal.
4: Lo decimos todo el tiempo, inclusive la señora, inclusive vos.
7: Oh,
4: o sea, si te va a corregir, ser tan purista con eso, ser purista con todo.
7: Gordo,
4: mi amor.
7: Puto.
0: Bueno, está bien.
4: Con todo, ser purista. Porque en otra cosa no los veo tan preocupados.
0: Seamos.
4: Preocúpense por el país, que hay 30% de pobreza.
7: ¿Viste? Que yo no me lo veo. gobierno.
5: Tuvo.
7: Claro, se ocupe el gobierno de Milei.
10: El perro adoptado.
5: Vos lo votaste,
7: Franco. Se ocupe Cristina, Mauricio, que son los responsables de este quilombo.
10: Vos lo votaste. No lo voté, estaba trabajando en Buenos Aires.
0: Pero ese día no lo, ese día no lo votaste y lo apoyaste el resto de los días. Hasta el día de hoy lo votaste.
10: Que le gusta la apoyás. Discutan cosas importantes, carajo.
5: ¿Cómo se pone?
7: ¿Cómo se pone este culo roto?
2: Ay, Dios.
5: Pero justamente estamos discutiendo. A ver, vos que tanto tenés que tanto getonear. A ver, ¿cuáles son las cosas popularmente?
10: Ya le di un ejemplo, ayer.
5: A ver.
10: Usted dice no tengo nada y él no tengo algo, por ejemplo.
5: No, no, eso es un...
10: Y en inglés se dice bien, por ejemplo, que te lo diga Laura.
5: Es un...
10: En inglés se dice
5: absurdo,
10: bien.
5: Es absurdo lo que
10: no se dice así.
5: No.
10: Entonces todos los lenguas inglesas están equivocados, ¿no es cierto? No.
7: Sí, todos.
10: Ah, sí.
5: Por supuesto. Por supuesto. Eso también hacen abusos de cosas. Dicen cosas que no tienen sentido.
10: Acá me cansé de escuchar que dicen la primer. Y todo el tiempo lo dicen.
5: Yo lo aprendí bien. Nosotros
10: todo el tiempo,
5: lo decimos
10: todos.
5: Bien.
10: No, todos no. Usted lo dice.
0: Yo a veces se me escapa.
5: Bueno,
10: usted, ayer escuché la tercera. Casi me estalla los oídos.
7: Yo lo digo siempre bien, no gordo, cabulto.
10: O sea, sean tan puritas, sean puritas con todo, muchacho.
5: Voy.
0: La tercera debe ser un ninja central.
5: Perdón.
7: La tercera, donde se fue el Nero Fontana Rosa.
5: Explicar qué es la tercera bandeja. Musical.
10: ¿Un qué?
5: Un bingo musical. Porque me invitaron a un bingo musical y no sé qué.
7: Uno que cada vez que hace niña suena una canción y te saca una prenda.
10: Pero era salsa.
2: Yo lo jugué de otra manera, che.
7: Ah, donde yo jugué.
2: Yo no me sacaba nada.
7: Si ganabas quedaba desnudo.
5: Fuera ropa.
0: No, eso es póker.
5: Fuera ropa.
10: Ese póker strip.
5: El bingo musical, en una, puede haber otras maneras, pero en un cartón, como si fuese un bingo, pones títulos de canciones. Y para tacharlo, en vez de ponerle un porotito al número, es buenísimo. En vez de tacharlo, vos pones en un Bluetooth.
3: Pensé que te ponía música.
5: En un Bluetooth, sí, en un Bluetooth, como dice Mariano.
10: Deja de decir un
0: parlante.
10: El tan purista dice un Bluetooth.
5: En un Bluetooth, como dice Mariano, vos pones las canciones.
0: Pero que en mi casa, uno es marca Sony, el otro es marca JBL.
10: Sí, parlante.
0: Y entonces yo le digo, traeme el Bluetooth porque dice Bluetooth en grande.
5: Sí,
0: yo sé lo que es un Bluetooth.
5: Bueno, señora, ¿escuchaste cómo es? Un cartón.
3: Mira,
5: con dos títulos de canciones.
3: Me dice, la fiesta de la sexta, bingo musical.
5: Me encanta el bingo musical. ¿Podemos
3: bingo
5: jugarlo
3: musical
5: acá?
11: Sí, necesito la dirección de dónde jugar el bingo musical para un trabajo práctico.
7: David
11: escuela.
7: Peña, 98.
3: Bien.
10: ¡Ah, no, boludo!
7: ¡No tiene, hijo de puta!
3: Mira, DJ Simo toca. ¿Lo conoces?
10: ¿Quién?
3: DJ Simo. Tarot en vivo.
10: Ah, no,
3: ya
10: está.
5: Fiestón.
10: Tarot en vivo está todo.
7: Joaquín salió del grupo.
10: Sí, Joaquín salió del grupo.
5: Escuchá, tenés que grupo. Saber.
0: Valchano y grita. Línea,
10: hasta,
0: grita.
10: Hasta tarot en vivo viene. Después
3: ya. Ese beneficio incluye.
0: O Levingston,
3: entrada anticipada, 7.000 pesos. Incluye dos cartones de bingo.
5: Claro.
3: Mira qué bien.
5: Y por ejemplo, te ponen Lucierna, Milo J. Qué sé yo. Hasta que me olvide Luis Miguel. Entonces cuando suena la canción,
3: y ahí anoto.
5: Vos
10: tachás. Acá el cumpleaños de la compañía de empresa, podemos ver.
5: Sí, de la Tichi.
3: Muy divertido.
5: Es divertidísimo.
3: Me encanta.
10: Terminamos tirándonos con los porotos.
3: Claro, por eso está el DJ ahí poniendo la música.
5: Claro, no hay un Bluetooth, entonces Mariano pone un DJ.
0: Y el DJ sabe, bueno, tiene una lista de.
5: Vos le pasás
0: el número del 0 al 99.
5: Todas las canciones que incluiste en los cartones.
3: Claro, y si no conoces, te lo comiste.
5: Si no conoces, te lo comiste. Igual creo que depende del conocimiento musical del público que va a jugar, se debe poner un ratito de la canción, algunos tachan y si querés dar una ayudita decís el nombre de la canción, porque el tema es tenerlo más que reconocerlo.
10: Acá dice Sofi,
7: no se ponen en bola.
10: Participo con Quintana para el bingo sin
7: que
10: ropa.
7: Venga,
3: ¿qué vos, chico?
7: 3416-25280.
5: ¿Quieres?
10: ¡Basta! ¡Basta! Voy a cortar un poquito, regate un poco.
5: ¿Quieren que lo juguemos al aire?
7: Estoy barato.
10: Ropa,
7: con una bolsa de chipatos en bola.
5: Si quieren que un día juguemos al bingo musical, yo armo
0: la canción. Yo creo que condición sería que te sepas la canción. Si no, para mí es como que no te sabes los números.
5: No, lo que puedes
0: hacer.
5: Viste,
0: como si el tipo dice, tira la bolilla, 7. Y vos decís, no sé, ¿cuál es el 7? Todo lo que tengo acá, entonces no jugué al bingo. Tómatela. Chau.
5: No, lo que sí puede ser, para hacerlo más divertido aún, es que cuando terminás el bingo, ver si, no sé, cartón lleno, decís línea.
10: Y te saca todo.
5: No,
10: te
0: ya no dice línea.
5: Cuando la vas a hacer, cuando la vas a verificar, alta tipo, mirá, tengo
7: línea y parece
5: lento. Tenés que cantar una de las canciones.
10: Ahora que yo toco, podemos.
5: ¿Me escuchaste esa variante que le hice en el juego?
3: No, ¿cómo es?
5: Que cuando vos tenés la línea. Sí, sí.
3: No estaba prestando atención para nada. No. Perdón, decime, ¿cómo?
7: Estaba mirando los pechos.
0: No se diga mal la verdad en la cara.
7: Decí la verdad, le estaba mirando los pechos. Decilo, contalo.
5: Le puedes agregar una variante y es que cuando tenés línea, por ejemplo, cantás línea, para cuando vas a corroborar, viste que siempre decís, acá tengo, mira, sí, este, tenés que cantar.
3: Ah,
5: para ver que la sepa.
12: ¿Qué hace Quintana? Estoy acá en la puerta de David Peña. Dale, ¿a qué hora volé?
7: 13:30, 13:40. Vamos a buscar a los pibes.
3: Qué bárbaro.
5: Bueno, voy.
3: Dale, vení.
5: 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Preguntas por Guille.
3: Baila.
13: Póngale música a Laurita, así se saca la ropa.
7: Sacate la ropita.
5: Soy dale. Buenísima con el bingo musical también, ¿eh?
7: Así es pura suerte, cosas. Eso.
2: ¿Sabes qué sos?
6: Alta perrita.
7: Alta perrita. Alta perrita.
3: Bueno, Quintana.
0: A ver, pasale el trapo.
7: Escucha, hay como 6 estrenos, lo vamos a dejar para dentro un ratito, porque sí. En realidad quiero hacer esto, que es contarles, entre otras cosas, que estos últimos días, yo no sé si vieron, se estrenaron algunas cosas muy pesadas. Digo, pesadas, es pesadas.
3: A ver,
7: en plataformas. Qué? Y algunas cosas muy divertidas. ¿Qué? Vieron que hay casi un chiste de internet, que es que Woody Harrelson y Matthew McConaughey son hermanos separados al nacer. Han trabajado tanto juntos, hicieron una. Ah, pero por cierta forma, similitudes en las carreras y algunas otras cuestiones. Y porque además justo coincidieron hace unos años en una serie de HBO, True Detective, que para mí la primera temporada probablemente sea la mejor, insuperable. La última con Jodie Foster no me disgustó para nada. Pero entre las dos o tres cosas que estuve mirando, obviamente el nuevo Monster de chico Ryan Murphy también merece un ratito que habría que dedicarle con Elin Wurnos y Lizzie Borden.
3: Lizzie Borden. ¿Qué asesina?
7: Lejos de la calidad del resto.
3: ¿Es tu asesina favorita?
7: Sí, puede ser. Mira. Puede ser. De un poquito lejos de la calidad de Dahmer. Y de algunos de los mejores monstruos hasta acá. Esta saga que él se le ocurrió de retratar a grandes asesinos seriales. Bueno, él le puso monstruo por una razón bastante boluda, digamos, ¿no? Que se puede pensar a la isla el nombre. Sí. Pero entre todo esto aparece una serie de Apple TV que se llama Hermanos, con los dos, con Woody Harrelson. Mira. Como una especie de aventura recorriendo los dos en algunas cositas un poquito más ficcionadas y otras prácticamente en un tono documental. Tremendamente divertida, porque los dos son tipos increíblemente divertidos. Un poquito más Woody Harrelson, probablemente más presto a no solo a los chistes, sino al ridículo, como en muchísimos de sus personajes, mucho más fino, casi siempre, y alejado de esas cosas chillonas que ha gustado hacer Woody Harrelson, y que también ha hecho, en algunos casos llevando la sátira como en Asesinos por Naturaleza, al extremo, al paroxismo total, y en otros haciendo de sí mismo, haciéndose como en Tierra de Zombie, todo de Zombieland, y todo eso que tanto nos divirtió, de él también haciendo un personaje pelotudazo, pero muy, muy adorable y muy entretenido. Bueno, él más cerca de ese personaje, juntando las familias con los hijos y con todos, y mostrando que además, evidentemente, sí son muy amigos, y son capaces de emprender y hacer algunas aventuras juntos. Es muy divertido, es una cosita, no causa ningún daño, no te va a cambiar la vida, pero muchas veces salir de la cantidad de cosas que vemos de zombies, muerte, cosas, apocalipsis, persecuciones, muerte, narcotráfico, maras y esas cosas que nos invaden un poco, y monjas que son maltratadas por otras monjas, y otras cuestiones que a mí, la verdad, esta cosa del sadismo hacia el espectador, hay momentos en los que entiendo que está buenísimo porque uno quiere vivir cosas no naturales, o sea, uno va y viene al laburo y no te ataca un zombie ni una monja te mete una picana. Entonces, y otras cosas que ahora no se me ocurren, ni participás de un robo a un banco.
3: Porque
7: todas
3: de
7: estas
3: manera,
7: cosas.
3: Tu vida prosaica y municipal parece menos triste cuando pasas por ese tipo de aventuras.
7: Cuando atraveses una aventura, aunque más no sea en el televisor. Exacto. Por eso miramos enanos con rayos láser o con espadas láser y creemos que un zombie le come el cerebro.
3: Pero si
7: a un
3: tan
7: tipo.
3: Mal no me va. Decir.
7: Mira, yo también me va bien, mira este tipo, tiene que matar gente para poder robarle la comida. Y muchas otras cosas más, subirse a naves espaciales, recorrer el mundo, en fin. La verdad es que a veces yo al menos necesito salir y refugiarme en algunos lugares un poquito más agradables. Me pasó mucho con Ted Lasso, creo que hablamos bastante. Me resulta un poquito más gratificante también, inclusive, ya lo dije acá, John Hamm en tus amigos y vecinos, Your Friends and Neighbors, que también tiene, obviamente, el sufrimiento de un tipo que se queda sin laburo y todo, pero que atraviesa con su familia, sus amigos, y inclusive con su papá, pequeños momentos gratificantes, que a vos también te ubican más cerca del momento gratificante que vos vivís con tu papá, con tu hermano, con tus amigos, con tu pareja, con tus hijos, inclusive con lo difícil que es la relación con los adolescentes, que es realmente muy, muy, muy complicada, increíblemente complicada. Y vuelvo a lo de Brothers, justamente a lo de hermanos, porque tiene un poquito más de eso, entre divertido, muy ameno, y son dos fenómenos, la verdad, tan mejor que multimillonario, ha invertido en equipos de fútbol, ha invertido en, tienen de todo, tienen destilerías, igual que lo mismo pasa con la dupla esta, Hugh Jackman y ¿cómo se llama? Ryan Reynolds, que también son medio exitosos, pero además son muy amigos y tienen un montón de negocios juntos. Es una cosa muy parecida, hasta se podría tratar de intentar trazar un paralelismo. Bueno, eso, por un lado, en Apple TV, que me resultó muy interesante, y lo de Monstruos, yo la iría a mirar, licenciada, solamente por el recorrido que lleva. Tiene lógica, tiene coherencia. Ryan Murphy está buscando a alguno de los monstruos más,
3: muy bueno, Ryan,
7: más conocidos, populares, más aberrantes también. Lo que me llamó mucho la atención es Sarah Paulson. No está tan...
3: Es la musa de...
7: Sí, claro. No está tan lograda, a lo mejor, como en el caso de Charlize Theron y otras que también hicieron de Aileen Wuornos. De todas maneras, Netflix se empeña en ponerle muchísimo presupuesto. Estas cosas están muy bien hechas. Y Ryan Murphy debe tener unos estándares que... Yo entiendo que por algo no baja de un punto. Por algo Dahmer está recontra bien. Por algo Charlie Hunnam, ¿cómo se llama? El otro que también estuvo
3: American
7: buenísimo.
3: American Horror Story.
7: Bueno, el American Horror Story y todo. Ha sido genial. En un ratito hacemos los estrenos, pero quería detenerme porque ha habido, al menos durante los Juegos Sudamericanos, unos 10, 12 estrenos en plataforma. Y se vienen otros que quedaron para nosotros, justo acá, en el resto del mundo no, muy sepultados, porque estamos con patín artístico, velódromos y parques, y independencias y medalleros. Y cuesta mucho, cuando te reincorporas pasaron 2 semanas y te pasó un tren por arriba y se escapó ya, y no hay manera de subir. De hecho, ya estoy atrasado de una manera que no sé cómo me tengo que
5: pedir
7: 2 semanas de vacaciones para poder ponerme
5: mirar
7: día.
5: Todo.
7: Sí,
5: como este programa se escucha tanto, chicos, en todos lados, al toque que hablamos del bingo musical, dos o tres cornudas me mandaron por Instagram.
7: Y
5: hay una chica que se llama Albertina, que la amo, que ya te da los cartones armados y los tiene en categorías.
7: Ah, tope de cornudismo.
5: La amo.
7: Ah, reggae.
5: Por ejemplo, bingo musical, temazos. Para ella los temazos son... Procura de Chichi Peralta, Mi Primer Millón de Basilo, Ciega Sordo Muda de Shakira.
7: Uy, ¿cómo está eso?
5: Y así por categorías. Por ejemplo, otro es de rock nacional. Te da 15 cartones ya para imprimir. Y armado
3: bueno.
5: Todo. Cumbia retro, rock nacional, reggaetón viejo, época dorada, andas a ver. Bizarros.
3: Dorada de ella.
0: Bizarros. Claro, para Mirta la época dorada debe ser otra.
5: El baile del cuadrado está dentro de la categoría de bizarro.
7: El baile del cuadrado.
5: ¿Qué tendrá
7: el
5: ese
7: baile
5: petiso?
7: Del cuadrado.
5: Mueve el ombligo, esos son bizarros.
7: Al final sabemos que tenía el petiso.
5: Ya hay una chica que te hace todos los cartones para tu bingo y los puedes pedir personalizados. Debo decir, quiero todo ochentoso, ponele. Entonces te da todos temas de los 80.
3: O música clásica,
5: bueno,
3: por ejemplo.
5: O música, vos, qué jodido.
0: Pero vos viste los nombres que tienen las canciones de música clásica.
5: Reggaetón viejo. Qué lindo.
0: Opus 15, Opus 15, B, 4, C, B, clavicornio.
5: Ella se dedica a bingo musical.
3: Me encanta.
0: Bueno, ojalá le esté yendo bien.
5: Sí, ojalá
0: le
5: esté yendo bien.
0: Bueno. Nunca había escuchado.
7: ¿Terminan desnudos?
0: Del bingo musical, la verdad.
7: ¿Terminan desnudos en ese, la chica que mandó
5: no
7: recién?
5: Necesariamente.
0: No, pero,
5: pero le puedes poner la variante.
0: No, ella pone digamos, los cartones para jugar.
5: Los
0: después,
5: cartones.
0: Si ustedes se falopean ahí jugando, bueno.
5: Y te manda la playlist de Spotify. Todo listo, ¿me entendés? Vos le contratás a ellos y te manda la playlist con todos los cartones.
0: Qué bueno. Genial. Me encanta todo lo que hace, menos la curaduría que veo que hace, pero está bien. Está bien.
5: Claro,
0: porque...
5: la elección es de ella, pero bueno, tampoco. Lo puedes
3: pero él debe ser, claro, una elección.
0: No, porque digo, bueno, haceme solo, nosotros vamos a trabajar solo con temazos.
3: Es una selección
0: y ahí, claro,
3: testigo,
5: es su opinión.
3: Y después ella, después le puedes encargar específicamente.
5: No,
3: quiero
5: le
3: que contenga esto.
5: Le puedes discutir, esto para mí no era un temazo, flaco. O sea, como, esto no era un temazo
3: porquería.
5: De ninguna manera.
3: Claro.
0: Claro, me pusiste, qué sé yo, me pusiste
5: Vacilos,
0: Noche de Dormir Argentina,
5: claro.
0: En bizarros, es un temón.
5: Claro, eso es que depende del criterio. Mucho sueño a la mañana. Mucho sueño, chicos.
7: Sí. Muchísimo.
5: Mirá la hora que es. Modorra la tarde.
3: Sí.
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0: Ah, pensé que terminaba con un tema así.
5: No, para alegrarte el día. Ese es el
7: alegrame
5: día.
7: Te lo digo
0: en joda. Porque son 11:54.
2: Quiero hablar de lo que está pasando en México, pero también está reflejado aquí también un poco en Argentina, no específicamente en Rosario. Polémica en México, más precisamente en Monterrey, México. Porque se difundieron audios y videos de un relaciones públicas de un boliche. Un boliche exclusivo, entre comillas, según los dueños y los propios relaciones públicas, donde para entrar los días sábados específicamente, les piden que el que reserva la mesa diga de qué color de piel son los que lo van a acompañar. Y les mandan además, señora, les mandan un catálogo donde tienen que decir, tipo, batalla naval, FA, por ejemplo, Dubuque está viendo el catálogo ahí, de qué color de piel es el asistente al boliche.
3: Sí.
2: Tenemos desde el color piel, lo que se llama color piel, al marrón oscuro.
0: Ni lo que llamamos entre ni la, eso es un error más grave que decirle adoptado.
3: O que color nude.
0: Ni la curita dice ya color piel.
3: Bueno. El color nude, muchas veces.
2: El color nube. El color
3: lo
2: natural.
3: Relacionan con que.
0: No es natural, va.
2: Pero se le dice así.
3: La piel de un blanco.
0: No le digamos más.
3: Caucásico.
2: Bueno. Decir el color cremita a marrón oscuro. Bueno, entonces, tiene que decir, el que reserva la mesa,
3: ¿de
2: aparte,
3: de
2: pasar las redes, aparte de pasar las redes sociales...
3: Y ahí te lo aprueban.
2: ¿Aprueban o no?
3: Okay.
2: Y esto se graba porque...
7: Voy con cuatro negros.
2: Pibe va en cámara oculta, reserva para el cumpleaños. Graba una cámara oculta y dice, vengo a festejar mi cumpleaños. Si no, lo dejan pasar a él, porque le dice la de la recepción que mintió cuando pasó... Al Relaciones Públicas, ¿de qué color de piel era? Y le pregunta si estaba bronceado el tipo, la mina de Relaciones Públicas que está en la puerta.
7: El pantón.
2: Para dejarlo pasar.
3: ¿Y ahora?
2: Bueno, pero esto no está tan lejos. Porque acá en Argentina, en Buenos Aires está la polémica de Caramelo. Caramelo es este boliche que está en la costanera, en Buenos Aires.
5: Sí,
2: ¿dónde?
5: Muy top.
2: Ah, sí, top. Bueno, porque tiene pana francesa, porque tiene mármol. Por eso es top.
7: Cocoliche.
2: Un cocoliche. Bueno, en Caramelo te mandan el outfit con distintas fotos de Pinterest que van sacando de cómo tenés que ir vestido.
5: Qué bueno.
2: Y además te piden las redes sociales. Si no cumplís con cierto número de seguidores.
5: Ay, me gustaría probar a ver si puedo
2: entrar. No, no tenía palo. Pero ni a palo.
0: Pero no lo tenés verificado.
5: No puedo.
7: Ah, tiene la cuenta verificada. Tiene como 20.000 seguidores.
2: Es la polémica que había quedado, creo, Rosselló, porque tenía el 1% del boliche. Y como lo empezaron a funar en las últimas semanas, al boliche. Y por todo
7: ¿qué
2: esto.
7: Es funar.
2: Escrachar.
7: Dice de Nacho 2 segundos.
3: Señalar.
2: Claro. Bueno, lo que hizo Gregor Rosselló es vender la parte que tiene él, porque se cansó, obviamente le da un poquito de vergüenza ajena, también claramente, de que esto pase en Argentina, que te estén diciendo cómo tener que vestir al boliche, que te revisen las redes sociales, además, para ver si te dejan entrar.
3: Y das con el
2: increíble nivel. Y esta cosa, bueno, del que va también, de querer pertenecer a algo que...
0: Sí. Ojo, no, tal vez el boliche, mierda. El boliche tal vez está teniendo la honestidad que no tienen los trabajos, digamos, porque también te van a ver las redes sociales.
3: Escucha, es muy interesante la información que has traído, José, y ahora, ¿qué van a hacer con ese Caramelo?
2: Bueno, no, Caramelo está en su mejor momento, señora. No, como Caramelo que todo está el mundo arriba.
0: Ese público está de parabienes.
2: Claro.
0: Acá lo que yo no veo la diferencia entre uno A,
3: no seamos hipócritas,
0: sería entre A11 y F.
3: Para que la ubiques en alguno.
2: 1A y F1 en la diferencia.
0: Voy a ver cuál soy yo. Me parece que no estoy.
2: Y yo debo ser un...
5: ¡Ay, yo soy!
2: Pará que me tapo el... Ay, no sé. ¿Lo podemos poner más chiquito si lo vemos, Joaquito?
0: Para mí tenés que ser...
3: Vos tenés un subtono amarillo,
0: C4.
2: Nena. No, yo soy un C5.
3: Es buenísimo.
5: Ay, para mí no me gusta el amarillo.
2: C5.
3: No, el subtono amarillo que hace que luego te pongas
0: dorada. Yo estoy color amarillo.
5: Ay, me encanta estar dorada.
3: No sos rosa, ¿entendés?
5: Ay, me encanta estar dorada.
7: Yo la tengo rosadita.
5: No sé qué hacer para estar dorada.
7: Buah. La piel.
5: Estos días.
0: Sí, en algunas zonas la piel cambia de color, ¿eh?
7: Claro. Yo la tengo rosadita.
5: Para mí,
0: o sea,
5: yo
0: estamos
5: soy...
0: todos en el 11, estamos todos en el culo. Todo,
5: para mí, yo soy un 2.
0: ¿No? O te blanqueaste vos.
14: No, yo soy F11.
0: El negro es
2: el peor de todos.
0: Nosotros allá en el 11 nacemos
2: por
0: así.
2: Entrar,
5: yo soy 12, ¿les parece? 12.
2: No. 12.
7: Sí, igual 12.
5: Sí,
2: 12. Ah, 12
3: puede ser. Ni idea.
7: No sé, no sé. ¿Qué me explican? Porque
14: para mí está todo.
5: Buscar tu color de piel. Es buscar tu color de piel.
2: Paleta de colores.
5: En una grilla.
2: Ahí está, contalo.
5: Que va desde el rosado muy pálido hasta un marrón más oscuro. Claro.
14: Para mí falta
5: oscuras.
14: Un montón de tonalidad. Estamos todos amarillos.
5: Bueno, pero.
2: Pero esto es México, Mariana. Esto lo mandan en México.
7: Yo estoy caído.
2: Y aparte, la bronca es México. Con el 70% de piel oscura es lo que dicen. Entonces, la bronca es esto. No es una.
3: Y no quieren que
2: vayan
3: al boliche. No, claro. No quieren que entren.
2: Bueno, los sábados
7: me entienden. El resto del boliche para ustedes. Altura tope 1.60, todo bigotudo y todo negro son. ¿Qué crees?
14: Y son feos.
7: Feo,
3: ¿quién
7: feo
3: era la Fauci, te acordás que dijo que era?
2: Sí, y Tiziano Ferro.
3: Tiziano Ferro,
2: que dijo que las mexicanas eran feas.
3: Ah, sí, sí.
2: Las cacharon, lo bajaron por todos lados.
14: Yo tengo una amiga muy progre que volvió de México. Pero una mina progre, en serio.
7: ¿Qué dijo?
14: Dice, son feos los mexicanos, dijo. Bien. Son feos petizos.
5: No te acordás.
14: Y,
5: no
14: y te dicen cosas por la calle.
7: No, yo creo que es un y ella no es Pampita.
5: ¿Te acordás?
7: Y
5: ella no es Pampita. Luis Juez dijo algo horrible.
3: Juez de los
5: ecuatorianos.
7: Ecuatoriano.
5: Forro. Feo, sí. Y aparte laburó ahí.
7: No, ni que fuera blanquito.
5: Forro.
7: Sí, sí.
14: No, dijo que. Y bien,
7: no, él sucio. Ni que él fuera bueno, blanquito
14: sí,
7: y limpio.
14: Ayer perdió Gallardo también ahí.
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7: Pero
5: puedes dormir en la misma cama donde durmió un artista, ¿no?
7: Claro,
5: no te puedo decir.
7: De manera.
2: ¿Sabes quién es?
3: Creo que sí. También.
5: La misma cama, dije, no con las mismas sábanas, claro, la misma cama, pero la cama perfecto, no la cambian. Perfecto. Igual con alguna, yo me gustaría tener las sábanas. O sea,
3: la de Miguel te gustaría.
5: Ay, la que huele, ¿a qué huelerá? Sí.
7: Le hace un.
5: ¿A qué
7: ahí,
5: olerá
7: a Luis Miguel? Claro, a la sábana de Luis Miguel.
5: No, la sábana de Luis Miguel no quisiera que la laven. Bueno, depende, ¿no?
2: Viernes 26 de marzo de 2027, Mariano. Metropolitano.
7: Paul McCartney.
2: No.
14: No, Metropolitano.
3: ¿Luis Miguel?
2: Por primera vez, ¿sabes quiénes vienen?
5: No, no me digas. 27 de marzo, pará. A Metropolitano.
2: Pará. 26 de marzo.
3: ¿Te va a gustar? Ah, 26
5: de marzo.
7: Midachi.
15: Los Parchís.
3: ¿Te va a gustar?
5: ¿Banda o solista?
14: No, tiene que ser un Tears for Fears.
7: Mecano.
2: No te vayas tan lejos, chicos.
3: Ah, ¿de argentinos?
2: No, tampoco.
15: Guasones.
2: Basta con Guasones, vos flaco.
7: Estelares.
3: Yankees.
2: No, tampoco.
5: Mexicanos. ¿Nacional o internacional?
2: Maná.
3: Son latinoamericanos.
15: ¿Vos sabés que iba a decir maná?
3: ¿Latinoamericanos?
2: Sí.
5: Molotov.
3: Una banda de latinoamericanos.
14: Los Prisioneros, señora.
2: No.
3: Los Prisioneros, qué bueno.
2: Mira, te voy a decir con quiénes tocan.
3: Cambas.
2: Con Non Palidez se tocan.
5: UB40.
14: Los Wild.
7: La Zimbabue.
2: No. Bob Marley. Viernes 26 de marzo 2027, Metropolitano. Os Paralamas, dos sucesos.
3: ¡Ah! Muy lindo.
14: Linda banda.
5: Los
7: ¿vivo?
3: ¿Cómo?
14: Sí, mira, sí. Yo para que. Mira, voy a poner las dos manos así.
3: Yo sí me gustan.
14: Voy a bajar solamente esta. Y voy a darle play. ¿No? Mira. Te juro que estaba ahí.
3: No. No me digas.
14: ¿Por qué estaba ahí?
3: Me da
14: porque
3: miedo.
14: Yo iba a hacer un chiste si Laura hacía el pendiente este.
3: Me
14: son las 11:54, las 3 pibas.
5: ¿Qué mierda?
14: Y si ella terminaba yo, con ironía iba a poner ese tema.
3: ¡Qué miedo!
14: Fui para otro lado.
5: Luis.
2: No lo vi yo.
3: ¡Qué miedo!
2: Porque la acabas de mandar por eso.
5: Y ponela ahora en la radio, hermano.
14: Es horrible esa canción.
5: Ponela en la radio, hermano.
2: ¿Qué tiene contra?
14: Es horrible esa canción.
2: ¿Inundado no te gusta?
3: Hermoso.
14: ¿Escuchaste la letra de esa canción?
3: Sí, es muy triste, pero es linda. Oh, esto sí me gusta.
7: ¿Qué canción es?
3: Prisionero.
5: ¿Vamos a poner Paralama?
14: No, vamos a volver la tanda con Paralama.
7: Está indignada, Laura.
14: No te indignes, Laura. ¿Desde cuándo te gustan los Paralamas?

0: escribí, escribí, se me destrabó. No sé dónde lo tenía este tema.
1: Me encanta. Lo pedíamos siempre.
2: Esta y estrechez de corazón.
0: Escuchaste que hay un...

0: Bueno, son Los Prisioneros.
1: Precioso.
0: No creo que un montón de gente, no, te diría el 90% de las personas que están escuchando no se la acuerdan. Los Prisioneros es una banda chilena, ¿eh? Este tema debe ser el 89. Yo sé que Soda Stereo se hizo más famosa, pero sí, discutieron un montón con Soda Stereo el liderazgo de la banda pop más conocida de Latinoamérica, sobre todo en los 80, ¿eh?

0: increíble, esa es la palabra.
1: Sábado de taquilla, sábado de taquilla, licenciada, sábado de taquilla.
2: ¿Juanjo, vos lo conocés?
1: No, la primera vez que lo escucho.
2: Yo también.
3: Está buenísimo.
1: No, porque acá ya lo hemos pedido, no se haga lo boludo.
2: Bueno, no lo retuve,
3: Muy bueno.
4: Qué jóvenes que son.
2: La verdad que somos muy jovencitos.
3: Estos son los de Estrechez del Corazón.
4: Menos, señora, ¿pero qué está diciendo? Menos conocen.
3: Claro. No conocés Estrechez del Corazón.
1: Viva, no lo prisioné.
3: Qué raro, sos bastante estrecho.
1: ¿Junto vos?
4: Sí, y no tenés corazón. Vamos.
1: Vamos.
4: Dale, pausa.
2: Y pone para la...
4: Anda, cara.

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0: para decir lo que significó. Tuve toda la semana previa maquinando. Mi papá me volvía loco porque dice, no, tenés que estar relajado. Y la verdad que no es tan fácil como parece. Fue una sensación muy rara de explicar, porque por más que vos sabías que los partidos, si hacías las cosas bien, te lo llevabas, realmente lo ganabas, los nervios estaban ahí, no se iban.
1: ¿Vos pudiste dormir en tu casa? ¿Estuviste concentrado?
0: No, concentrado.
1: Ah, ¿no se puede ir? ¿Me voy a mi casa a comer y vuelvo?
2: Yo vivo acá.
1: Estoy acá a 10 cuadras. No,
0: Villa Olímpica. Rosario estuvo a 10 minutos.
1: Claro.
2: No, todo Villa Olímpica, ¿o no?
0: Fuimos al hotel del casino.
2: Bien.
0: Así que estábamos ahí. De hecho, el lunes que terminó el torneo, que salimos campeones, qué sé yo, yo volví con todo el equipo al hotel y me dijeron, che, te quiero ir a tu casa. No, yo duermo acá en el hotel.
1: Claro. Sí, hermoso. Obvio.
3: Buenísimo. ¿Cómo es compartir equipo con Marcos Moneta? Que bueno, mejor jugador del mundo de Seven. ¿Se aprende? ¿Se puede incorporar algo de lo que él hace? ¿Habla con ustedes?
0: Sí. Debe pasar lo mismo, viste, cuando le hacen las preguntas a De Paul sobre Messi.
1: Claro.
0: La verdad es que son personas, ¿no? Es lo más normal del mundo, ¿no? Son, cuando los tenés de cerca, son como nosotros, ¿no? No tiene nada de raro, nada de especial. Si bien, como vos decís, el chabón gana el Balón de Oro del rugby todos los años. Nada, es un placer tenerlo, pero es la misma persona que ustedes imaginan, ¿no?
1: Claro.
0: Él, también está Lucho González, que es el otro que gana el Balón de Oro. Si no lo gana Marco, lo gana Lucho. Y son dos animales, gracias a Dios lo tenemos en nuestro equipo, pero créeme que son lo más normal del mundo. Le gusta el salame y el queso, toma fermé y toma mate.
2: Claro. Pero después son unos super atletas. Che, Pedro, ¿cómo es tu vida? También para los que se van sumando ahora, porque siempre hay gente que se va sumando tarde y más. Pedro de Aro, Puma Seven, es jugador de Plaza, rosarino. ¿Cómo llevas el rugby con el estudio? Vos estás estudiando agronomía, ¿no?
0: Sí, yo estoy en ingeniería agrónoma acá en Zavalla. La verdad que es un poco, no sé si jodido, hay que hacer un esfuerzo, obvio, para estudiar, pero la facultad se abren mucho para darme una mano siempre que yo necesito. La verdad, de secretario estudiantil.
2: Como que te acompañan en que puedas hacer las dos cosas.
1: Son un sentimiento, siempre, en todas las facultades. Ni hablar, son un sentimiento.
0: Es tremendo, ¿no? Realmente yo mando un mensaje, che, no me dan una mano con este profesor para que coordinemos la prueba de otro día. Sí, despreocupate. Y al toque, un mensaje del profesor, che, solucionamos tu tema, venite tal día. Buenísimo. ¿Querés una clase de consulta? Yo te la doy, te la hacemos virtual. La verdad que es para sacarse el sombrero. Obviamente es un esfuerzo extra porque estás haciendo cosas fuera de horario.
1: Obvio.
0: Que por ahí tus compañeros no hacen. Pero bueno, es un poco el precio a pagar de hacer las dos cosas. Y la verdad es que se disfruta un montón.
1: Pedro, hay toda una, creo que un discurso de los deportistas que están participando de los Juegos Suramericanos, que es cuánto sale en los deportes que no es el fútbol ser deportista de elite, ¿no? O si querés, corramos, no digamos cuánto sale. ¿Cuánto nos cuesta? En el caso del rugby o de Puma Seven, ¿cómo es ser un deportista de elite? ¿Tienen apoyo, no tienen apoyo? ¿Es caro, no es caro?
0: Sí, bueno, podemos hablar 200 horas de este tema. Entiendo que los Juegos Suramericanos sí son una ventana para muchos deportistas que por ahí son amateur y les cuesta un montón conseguir las cosas para competir o que el gobierno les dé una ayuda o quien sea para ellos viajar, porque estos se hicieron en Argentina, pero por ahí se hacen en
1: tal cual,
0: en
1: hay
0: otra
1: competencias
0: parte del mundo
1: internacionales
0: y no pueden viajar porque no tienen los medios. El rugby es un deporte amateur, vos para jugar en tu club jugás de manera amateur y ahí dependés de vos mismo. De hecho, vos lo sabés más que nadie, nosotros incluso
2: pago para jugar.
1: Claro.
0: No es que me pagan, claro, pago yo para jugar.
2: Tu fichaje.
0: Pago para jugar, me pago los fines de semana para el tercer tiempo, pago todo. En los Pumas no es así, gracias a Dios. Somos un equipo que nos permitimos, tenemos una beca del gobierno y además un contrato para poder mantenerse. Es nuestro trabajo, realmente.
2: Claro, tenés un contrato profesional.
0: Claro, es nuestro trabajo. Vivimos de esto. Tenés que, como te digo, yo bajé 7 kilos, aprendés a hacer un montón de cosas, estás todo el día fuera de tu casa. Yo vivo en Buenos Aires prácticamente. Y
1: pero eso, hoy podés vivir de esto.
0: Hoy sí, no soy Messi, no me voy a salvar, claro. Pero sí, hoy sí. Además, yo tengo la suerte de que mi familia me banca un montón,
1: obvio,
0: entiende,
1: claro.
0: y no me mete presión con el estudio, no me mete presión con nada, entonces tengo esa posibilidad, pero bueno, creo que podríamos evaluar la situación de cada uno de
2: claro,
0: otro deportista.
2: Así todo, estás en cuarto de agronomía, Puma Seven, va con buen currículum, más bien, como hijo, digo.
0: Es una manera de tratar de devolver lo que hacen por mí.
3: ¿Por dónde te tocó circuito?

0: circuito de Seven? ¿Por dónde anduviste viajando?
1: Qué lindo soy viajar con los circuitos Seven, porque van a lugares a veces que son rarísimos.
2: Y por todo el mundo. Te puedo, no sé, estuve en Singapur, en Hong Kong, en Perth. Qué lindo. En Cape Town, en Vancouver, en Nueva York, en Valladolid.
1: Todos lugares que capaz que en tu vida pensabas ir, qué sé yo, no sé, pienso Hong Kong, capaz que, no sé.
2: Y yo le decía a mi hermano, antes que ir a Singapur tenés que ir a Madrid 10 veces.
1: Claro.
2: Tenés que, la Gran Vía tenés que estar cansado de verla, no sé.
1: Claro. Y fuiste a parar a lugares increíbles.
2: Sí, no,
1: ¿Y te da tiempo a recorrer esos lugares?
2: A ver, vamos a competir, no es que vamos a Singapur a ver, che,
0: turismo,
2: ¿qué hay en Singapur? No, vamos a competir. Pero ponernos en Hong Kong, habíamos ido 10 días antes de la competencia. Entonces, obviamente no vas a entrenar los 10 días. Y sí, bueno, che, tal día va a ser
3: libre. Están lejos, que necesita la recuperación.
2: Tal cual.
3: Pero escucha, y en Hong Kong que son transgénicos los jugadores. ¿Cómo son para ser grandote como ustedes?
2: Es que no, Hong Kong no juega.
3: Son dos selecciones que se juntan en Hong Kong.
2: No,
3: ¿qué onda?
1: No, explícalo, pero porque
3: claro, a mí me decís, voy a Hong Kong, entiendo que juega contra... pienso lo mismo que vos, quédate tranquila.
1: Es que está bueno, está bueno para explicarlo. ¿Cómo son los circuitos?
2: El formato de Fórmula 1, ¿lo tenés más o menos?
3: Sí.
2: ¿Viste que Colapinto y viaja a todos lugares, va y juega
3: Monza.
2: Es muy parecido a eso.
0: Contra los mismos rivales,
2: las selecciones somos las mismas 12 siempre. Realidad ahora son 8, pero al final son 12.
3: Bien.
2: Y vos vas y jugás por ciudad. Y vos por ciudad acumulás una cantidad de puntos. Es decir, vamos a Hong Kong. Supongamos que Argentina sale campeón de Hong Kong. Este año perdimos la final en Hong Kong.
1: Claro, pero jugando, por ejemplo, contra Nueva Zelanda, Sudáfrica.
2: Perdimos la final con Sudáfrica. Entonces, bueno, Argentina sumó 18 puntos para el torneo general y salió segundo de Hong Kong.
3: Claro.
2: Sudáfrica sumó 20 para la tabla general y salió primero de Hong Kong. Bueno, después vamos a ir a Valladolid. Y así el que más puntos acumula es el campeón de la temporada.
3: Ahí va. Es como un ATP también.
1: Y va jugando, en cada ciudad va jugando contra todos sus seleccionados.
2: En cada ciudad vos jugás contra varios equipos.
3: Claro. Entonces, o sea, la ciudad es la sede.
2: Vos jugás un torneo.
3: Claro.
2: Este fin de semana nosotros jugamos 7 partidos. Salimos campeones nosotros, pero no es que jugamos contra Perú nada más. Jugamos contra Perú, jugamos contra Chile, jugamos contra Uruguay, jugamos contra... contra Chile jugamos 2 veces.
3: Mirá.
1: Claro. Y en los circuitos, por ejemplo, cuando fuiste a Hong Kong, por ejemplo, ahí que juegan contra Sudáfrica, Nueva Zelanda, ¿qué otros seleccionados más pueden encontrarse?
2: Australia, Francia, España está muy bien en el Seven.
1: Claro, todos esos partidos se dan en una ciudad hasta que después van a otra.
2: Claro,
1: tal cual. Y continúa el circuito.
2: Tal cual, ese es el circuito. Vos tenés que... vas conociendo lugares porque... Se juega en cada circuito, juega en cada ciudad.
1: Está bueno.
2: Ciudad de media rara porque.
3: Pero entonces es mejor ser Puma Seven que ser Puma Puma.
1: Hay una pulseada.
3: Puma Posta, digamos.
1: Ahí hay una pulseada.
3: ¿O no?
2: Ahí podemos entrar en un debate. Los Puma Seven son Puma.
3: ¿No? Claro.
2: O sea, vos sos Puma igual. El problema es la máxima categoría del país. El problema es que es otro deporte, no sos 15.
1: Claro,
2: Sos 7.
0: ¿Y qué tan difícil es, Pedro, pasar de 7 a 15? Que por ahí te puedan convocar para los dos. Bueno, Moneta es un ejemplo.
2: Moneta justo no, pero hay un montón de casos de jugadores que juegan los dos. De hecho, antes era una parada obligatoria. Si vos jugabas de alguna posición de tres cuartos, tenías que sí o sí debutar en los 7 antes que ir al 15. Hoy está en los Pumas, están Rodríguez Gro, se está sumando Tobias Wade.
1: Claro, todos jugadores que jugaron Pumas 7.
2: Que jugaron Pumas 7.
1: Como decías vos, es como una vidriera también para jugar los Pumas.
2: Tal cual, pero a ver, es un tema de gustos. Lo que sí te puedo decir es que los Pumas pagan un poco más, entonces...
3: Claro.
1: Pará, y hay una decisión también del jugador a veces, quiero decir, no a todos se le presenta, pero imagino, ponerle llegado el caso, pero vos te dicen, che, queremos que vengan los Pumas. Vos tenés la opción de decir, che, no, yo quiero jugar Pumas 7, no juego en los Pumas, por ejemplo.
2: Vamos al caso. Vamos a Moneta, si quieren. Sí. Si yo fuera Moneta, me quedaría en el 7 toda la vida.
1: Claro.
2: El chabón es el mejor del mundo del 7.
1: Va a ir a renegar.
2: Es una superestrella, va a ser uno más en el 15. No, nunca va a ser uno más, pero...
3: Claro, es otra cosa, entras desde otro lugar.
2: Yo hoy no quiero ir a los Pumas 15. Estoy muy cómodo, los Pumas 7, la verdad me encanta. Tengo un objetivo muy claro de jugar los Juegos Olímpicos en 2028. Entonces, si vos me decís, che, el año que viene querés probar para ir a los Pumas. No, este año estoy en los Pumas
3: 7,
2: estoy muy
3: bien. Aparte con la edad que tenés como tiempo para probar, quedarte, ir, volver.
2: Sí, ponele.
1: Che, aclaramos medalla de oro, Pedro, ahora que vino con la medalla en mano. Te quiero llevar para Plaza. ¿Qué onda con Plaza? ¿Se extraña? ¿Se extraña el club? Porque encima yo tengo varios amigos de Plaza que el de Plaza es muy de Plaza. O sea, es.
3: ¿Vos que vivís a la vuelta o enfrente? Porque viste que viven todos en la misma
1: claro,
3: fisher.
1: Es como
3: viven
1: una.
3: En la misma cuadra.
1: Literalmente su segunda casa, como muchos dicen. ¿Es así o no?
2: Sí, yo justo vivo lejos. Lo que pasa con Plaza es que al ser un club del centro, toda la gente vive en edificio. Entonces.
3: es verdad.
2: Todos los socios de Plaza viven en un edificio y para ir al verde tienen que ir al club. Claro. Yo por ahí lo tenía en mi casa, pero no, la gente normal vive en un edificio, dice, bueno, ¿sabes qué? Son viernes 5 de la tarde y sol, me da club. Claro. Entonces, de verdad,
1: tal
2: se
1: mucho
2: agarra ese gustito. De todas maneras, creo que el chico que es de Jockey es muy de Jockey, el que es de Carancho sí. es muy de Carancho. Nosotros somos de Plaza, somos muy de Plaza, pero es verdad que tiene esa cuotita de que, bueno, es martes 5 de la tarde y hay sol, che, me da club.
3: Sí, claro.
1: Y para el que no sabe, Plaza juega en Urba. Eso también está bueno para contarlo porque hay muchos que lo desconocen, que... Acá, por ejemplo, lo que es el litoral, no sé si hablamos del torneo que juega Jockey, Ger y demás, bueno, juegan de local y visitante, pero generalmente están por acá. Plaza, al jugar como Atlético del Rosario en Urba, juegan un fin de semana acá y otro fin de semana en Buenos Aires.
2: Sí,
1: o sea, todo el año, una locura.
2: Sí, son.
1: ¿Cómo es eso?
2: Son 13 viajes a Buenos Aires en el año, en lo que la primera y la intermedia, que sería el segundo equipo, viajan los viernes. Mismo los chicos de Buenos Aires nos dicen, che, ustedes están re locos el esfuerzo que hacen por jugar, porque realmente es un esfuerzo muy grande, porque no solamente no te pagan, sino que pagas vos. Te tenés que ir el viernes a las 5 de la tarde a tomarte un colectivo para irte a Buenos Aires, para jugar el sábado. Entonces
3: y
2: perdés, todo tu
1: ¿y
2: fin de
1: vuelven?
2: Semana en eso, volver el sábado, llegar a la 1 de la mañana.
3: Sí.
2: Realmente te saca todo el fin de semana de alguien que trabajó toda la semana. Perder todo el fin de semana en un viaje a Buenos Aires y suena medio ilógico.
3: ¿Y por qué juegan en Urba?
2: Podemos debatir 100 años uh-huh. también esto. Plaza es un club fundador, fundó la Liga de Buenos Aires, entonces en principio jugaba en la Liga de Buenos Aires y después fundó la Liga de Rosario y jugaba las dos. Hubo una disputa, ahora si me pongo la historia es larga, pero hubo una disputa por cuál jugaban o no. Los clubes de Rosario se quejaron, los de Buenos Aires lo mismo. No te la sé explicar bien cuál fue la disputa,
3: está bien,
2: pero
3: está bien,
2: tuvimos que elegir entre jugar en Rosario o en Buenos Aires.
3: Bien.
2: Sí. Y se eligió jugar en Buenos Aires. Yo no quiero lo tomen a mal. Consideramos, yo obviamente también, considero que el torneo de Buenos Aires es el torneo amateur de rugby a más nivel de la
3: sí,
2: Argentina.
3: Sí. Es un esfuerzo, pero también reitúa ese esfuerzo.
2: Pero vale la pena para jugar en el mejor torneo de rugby a nivel amateur. Los jugadores lo entendemos así, lo hacemos de esa manera y vivimos el esfuerzo que nos toca. No nos irá tan bien en el torneo de Buenos Aires, pero entendemos que es lo mejor que podemos hacer como club.
1: Sí, y es un trabajo de muchos años y creo que hoy Plaza también es un club súper importante a nivel país. O sea, siendo Rosario y jugando en Urba, tiene partidos que juega igual. Hace poco le ganaron al SIC, si no me olvido, ¿no? No me estoy diciendo bien. Tienen partidos, o sea, en algún momento han jugado en segunda división, pero después ascendieron, luchan por mantenerse. Ahora no sé, no estoy siguiendo tanto, pero más o menos están ahí mitad de tabla, ¿o no? ¿Cómo vienen?
2: Estamos un poquito más abajo. No estamos salvados del todo el descenso, así que claro. Hay que seguir luchando, pero
1: compiten contra los mejores.
2: Sí, hemos ganado muy lindo partido y hemos perdido otro que vos decís,
1: claro.
2: Acá como cedimos puntos, estamos renegando ahora por...
1: Y ahí te dan ganas de pegar la vuelta, así, che, largo lo puedo hacer, me vengo a jugar a Placita.
2: Siempre te dan ganas de pegar la vuelta, de estar en el club. Obviamente no de largar los Pumas 7,
1: claro.
2: pero para estar en el club siempre te dan ganas. Ponele, este sábado jugamos con Newman en el club y yo ya sé que cuando estoy ahí afuera... Sí, uy, cómo no estoy ahí adentro haciendo la... Ese es mi lugar.
1: Y sí.
2: Pero bueno, es una... Nosotros en Seven usamos una palabra, decimos cuántos no son un sí. Y por ahí hoy decirle un poco que no al club es decirle sí a los Pumas 7.
1: Claro.
3: Mira.
1: Qué bueno eso.
0: Y volviendo al Seven, ¿qué les da a Gómez Cola? Que se sabe que es como un estudioso, bueno, que fue jugador y que es entrenador hace mucho. Y de hecho, he escuchado entrenadores de otros deportes que también lo mencionan por... No sé, que hasta han charlado con él, ¿viste esas charlas que se dan, no sé, con Velasco, el de vóley, que todos lo llaman a Velasco? Bueno, he escuchado algunas veces que lo han llamado a Gómez Cora también para consultarle cosas de otros deportes.
2: Sí, para la tía acá que no sabe quién es Gómez Cora.
3: La tía le dijo. Sí, yo estaba por preguntar quién es Gómez Cora, pero bueno, no
0: claro,
3: quise
0: el
3: quedar.
0: El entrenador, perdón, es verdad, no lo introduje bien, es el entrenador de Puma 7.
3: Ok.
1: Bien, sí, estuvo sí. bien, estuvo bien porque Federico la bautizó así, estuvo bien.
0: Perdón, Jimé, perdón.
3: Bien que contextualizaste. Peter es como de la casa, sí. puede decirme sí. eso.
2: si Santi Mascola es el entrenador de los Pumas 7, realmente, si yo me pongo a escribir la persona que fue o es para el deporte, podemos estar un rato largo, porque es la persona que más tries hizo con la camiseta de los Pumas, el que puso este deporte en el eje de la vista para toda la Argentina, y no solo reconocido a nivel Argentina, sino que a nivel mundo. Él tiene una filosofía muy particular de cómo vivir, de cómo trabajar, y entonces es muy escuchado, muy respetado, como vos decís. Y bueno, tenerlo como entrenador, la verdad que es un privilegio a él y a Leonardo Gravano, que es el segundo entrenador, que la verdad que debe ser de las personas que más conocen y entienden el juego. Entonces, hoy estar de esta manera, entrenado por ellos, es un privilegio total. Así que...
0: ¿Y hubo algo que te impactó? ¿Alguna, no sé, algunas indicaciones que les da o alguna forma de entrenamiento o cuestiones así, a lo mejor grupales, de manejo de grupo? Que...
2: Sí, tiene ese, como si fuera, bueno, está muy de moda decir, ese aura, ¿viste? Sí. De que entra y, como decís, es muy respetado a todos lados que vas. El chabón marca su presencia. Tiene una manera de presentarse. Si estuviera acá, vos entenderías lo que digo, porque se siente su presencia. Y eso
0: lo quisimos traer, pero no pudimos.
2: Eso creo que...
1: Ya vení.
2: Eso creo que marca un poco su manera de ser. Y sí, nos pasan un montón de, no sé, ahora Moneta lo está por superar en tries históricos, va a pasar a ser él, y vos lo ves que el chabón no le gusta nada.
1: Ni hablar.
3: Che, Pedro, a mí me encanta preguntarle a cada uno de los deportistas cuando viene el momento himno. A algunos le pregunto el momento himno, a otros el momento previo, ¿me entendés? A la largada, a correr. Pero bueno, en tu caso sería el momento himno ahí formado con el resto de tus compañeros. ¿Qué se te pasa por la cabeza?
2: El momento
3: himno. ¿Qué sentís? ¿Qué es lo que viene?
2: ¿A vos mi mamá te dijo me haga estas preguntas?
3: No, para nada. Para nada.
4: Soy amiga de la mamá.
3: Pero soy amiga, por eso.
1: Che, acá tenemos a la tía, a la amiga de la madre. Che, pará.
3: Te lo sentí cómodo, porque es chiquito.
1: En cambio, yo soy madre.
3: Como co-keeper.
1: Sí. Somos dos pendex.
2: El momento himno. La verdad que yo tengo una particularidad con el himno. A mí me parte. Cada vez que suena el himno... se difunde un video mío llorando porque realmente no me...
3: Emocionas, ¿sabes?
2: Sí, no lo puedo contener. Y mucho más que justo tuve la particularidad de vos, para cantar el himno en el circuito tenés que jugar la final. Si no jugás la final, no se canta himno. Y cada vez que jugamos la final, mis papás estaban en la tribuna.
1: ¿Cómo es eso? ¿Es una... como una bajada de línea? ¿Cómo es eso?
2: No, en el circuito...
1: O sea, solamente suena en ese momento.
2: Solo suena para los dos equipos que juegan la final. O sea, antes de la final se pone el himno y nada más, nunca.
1: Perfecto.
2: Y entonces,
1: tiene un valor agregado,
2: porque hay que llegar a la final. Claro. Y a toda la final que llegamos, mis papás estaban en la tribuna, fue tremendo.
3: Hermoso.
2: Entonces vos desde la tribuna, no sé, nos pasó con Sudáfrica, en Sudáfrica, que jugamos la final, y claro, estábamos en Sudáfrica jugando contra Sudáfrica. Vos pensás que estaban, la tribuna era toda verde, hinchada, todos los hinchas con la remera, menos mis papás que estaban con la blanca ahí, la celeste y blanca. Entonces vos los reconocés de adentro y te parte el alma. Y bueno, ahora mucho más, ahora eran todos celeste y blanco y
1: qué
2: es otra cosa. Pero sí, el Seven tiene esa particularidad que para escuchar el himno te jugar la final. Entonces es muy emotivo.
1: Che, Pedro, bueno, ¿cómo sigue ahora tu mundo? ¿Cómo sigue un Puma 7 ahora ya con medalla en mano? Los juegos que terminan el 20...
3: ¿Cuánto es? El sábado 26.
1: ¿Cómo siguen tus días ahora?
2: No, ahora nos dieron vacaciones, así que hasta el domingo voy a aprovechar las vacaciones.
3: Y el lunes cuando llegas te pesan.
2: Sí.
3: Porque ¿qué hiciste en las vacaciones? ¿Te comiste todo?
1: Él dice vacaciones, pero solamente hoy fue al gimnasio y
3: viajaba. Claro, yo pienso en vacaciones y me como una docena de churros.
2: No, eso te iba a decir, claro.
1: Como son las vacaciones de Pedro, ¿no?
3: Claro.
2: Vacaciones es no estar ahí entrenando.
3: Claro.
2: O sea, ahora tengo que irme al gimnasio e irme a correr, ¿no? No te creas que...
3: Ah, claro, no. Bien. Pero acabaste de ganar una medalla.
2: Y bueno, sí, pero estamos preparando. Nosotros recién arrancamos la temporada. Estamos preparándonos para lo que viene, así que no creas que son vacaciones de
3: claro, yo me imagino vacaciones arriba.
1: Bueno, Pedro, no hay stop. O sea,
2: no, realmente...
3: Nunca.
2: Sí, en algún momento hay y hay que saber aprovecharlo, eso. Pero bueno, este no es el momento.
3: De comerte unas variedades mientras estudias agronomía, ni hablar.
1: Unas melvas.
2: Se puede.
3: ¿Sí?
2: Sí.
1: Che, y para decías, Pedro, entonces, ¿cómo siguen tus días ahora? ¿Ya tienen vacaciones?
2: Sí, hasta el domingo vacaciones. Y después el lunes cada uno tiene que ir a su academia ya a entrenar. Y nos juntamos el lunes que sigue, ya en Buenos Aires. Y ahí empieza la concentración.
3: ¿Y a dónde va esa medalla?
2: A casa.
3: Queda en casa, con mamá.
2: Ahí, un amigo me compró un... hoy justo me mandó, me dijo, te quiero hacer un regalo. Y me compró un medallero.
3: ¡Ah, qué lindo!
1: Buenísimo.
2: Se lo tengo que buscar a la casa.
1: Espectacular, qué buena onda. Y el sábado, a ver, Plaza con Newman.
2: Sí, obvio.
1: ¿Es de local?
2: ¿Juegan
1: de
2: local? Para colmo, el sábado a las 11 de la mañana juega mi hermano la final del torneo de Rosario contra Jockey.
1: Ahí tenés.
2: Sí,
3: hermano. ¿A dónde juegan?
2: En Jockey.
3: En Jockey.
2: Sí, sí.
1: Claro,
2: sí.
1: Final de Medici 9.
2: La de Medici 9.
1: Plaza Jockey.
2: Exactamente.
1: Bueno, un fin de lindo entonces que se
3: movido.
1: Viene. Che, Pedro, bueno, te agradecemos por pasar.
3: Gracias por
1: acá. Sos la primera medalla de oro.
3: Sí. Post ganancia, porque sí. Vino otro deportista, pero lo ganó después.
0: Claro. Sí, todavía Georgie.
1: Que van a empezar a venir claro. A dejar la medalla acá.
3: A dejar la medalla acá.
0: Claro, nosotros también tenemos un medallero.
1: Como prometieron.
3: Che, a fin de mes lo vendemos.
1: Bueno, y que esto siga, Pedro, te deseamos lo mejor. Gracias por la buena onda. También le deseamos lo mejor a la gente de Plaza. Muchos amigos que tengo ahí, así que también le mando un saludo a la familia Elías, que son muy amigos míos, el doctor, el Chiva Elías, a Tincho, Facu,
0: Juaco Gorina.
1: Tenemos un montón.
0: Juaco Gorina.
1: A los Malanos.
0: Bueno, a la Herbeta, los Herbeta también, bueno,
1: sí,
0: mi primo.
1: Sí, a Estellés también, a Juanpi. Una masa.
0: Un montón. Brunito sí. Angelini, hay un montón.
1: Sí, la vamos a nombrar a todas. Nos ponemos toda bien de nicho. Empezamos a nombrar a todos. Che, Pedro, gracias, te agradecemos en serio.
2: A ustedes, gracias por la invitación.
1: Che, bueno, Pedro de Aro, Puma 7, con medalla de oro en el estudio. Charlamos un montón y esto sigue. Estamos hasta las 4 de la tarde, así que se quedan escuchando este temazo de Airbag hasta las 4 de la tarde. De algo.

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0: Uy, justo esta frase, empecé una revolución desde mi cama, está dedicada a John Lennon, ¿sabías?
1: No sabía.
0: Mirá. Porque John Lennon, claro, con Yoko Ono, hacen esa revolución, sí, que se quedan en la cama.
2: Love, not war.
0: Claro, con, creo que una revolución por la paz en el mundo era.
2: Exacto.
0: Se quedan en la cama tirados. Y viste que hay un montón de imágenes donde la prensa le hacía notas y ellos acostados en la cama.
2: Sí.
0: Y bueno, ahí Oasis cita ese momento diciendo: empiezo una revolución desde mi cama. So I start a revolution from my bed. Qué temazo este, boludo. Che, bueno, 4 y 10 de la tarde.
2: 10 y cuarto. Yo te cuento algo que me quedó acá.
0: Estamos por cerrar para que se queden con Todo Pasa.
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1: Qué bueno.
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0: ¡Al mundo! Bueno,
1: se acaba de caer.
0: Lindo programa hoy, lo pasamos muy bien. Nos divertimos, ¿no?
2: Se van muy bueno.
1: Es que la verdad que este grupo funciona.
0: Sí, chicos,
2: está bien.
0: Funciona de excelente. P a pa. ¿Qué inventó esa frase? ¿Qué significa de P a pa? ¿Ahí me lo puede explicar?
3: Bueno, no, lo vamos a dejar de tarea para mañana. Para,
1: dale.
0: ¿De tarea para mañana lo traen?
3: Sí.
1: Dale.
0: ¿Qué significa de P a pa? Pero bueno, así salió el programa, de P a pa. ¿Te queda algo, Juli, pendiente?
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1: Pues bien. Claro.
0: Estoy viendo en muchas pantallas, es noticia, la que contaste vos, Jimé, de esta chica jugadora de pádel nefasta.
3: Sí.
0: Florencia
3: Soledad.
0: No, Florencia Guerrero Sodera.
3: Ah, eso.
0: Algo así.
2: Florencia Guerra Sodero.
0: Florencia Guerra Sodero.
1: Todo mal lo vi.
0: Sí, bueno, desastre, está arriba.
1: Guerra, encima se llama Guerra.
3: Sí, mal.
0: Están todos lados, la verdad, el repudio es total. Bueno, después la buscan. Che, hasta acá llegamos, Fede.
1: Dale, bye, amigo.
0: Se quedan con Todo
1: Mañana
0: Pasa.
1: Nos vemos.
0: Mañana nos vemos. Hasta.
2: ¿Se dieron cuenta que mañana termina la semana?
3: O
2: pasó volando.
1: Opa.
2: Oh, por Dios. ¿Verdad? Última semana no completa de septiembre. No le hables por cucaracha.
1: ¿Venís mañana?
0: ¿Sabes lo que hace Federico Parte?
1: ¿Venís mañana?
0: Me habla, sí. Me habla.
1: Porque hay rumores.
0: Mientras yo hablo.
1: Hay algunos rumores.
0: Sí, porque el otro conductor se estuve hablando. Y no dijo algo, no importa.
1: ¿Pero mañana venís?
0: Sí, sí.
2: Juli, prepárate que entras.
1: Hay invitados. Hay invitados mañana que
2: caminita. Son todos tuyos.
0: Che, qué invitados que tenemos mañana.
2: Juli, prepara.
0: Voy a habilitemos los comentarios si puedo comentar en YouTube.
2: Juli salió del grupo.
0: Va a estar buenísimo. Che, bueno, escuchen, ¿se quedan con Todo Pasa?
1: Vienen los Gallagher mañana.
0: ¿Eh?
1: Vienen los Gallagher.
0: ¿Viste, Vigo, acabo de decir que yo doy vuelta? Yo quiero cerrar y no me dejan.
1: Pero yo lo estoy haciendo por mi amigo que me pidió que lo aguardemos un ratito.
2: Las nenas ya se están volviendo caminando solo en inglés.
0: Lo estoy haciendo por mi amigo, dice. Yo pensé que en un momento era por. ¿Quién? Por Luis.
2: Mis hijas se están tomando el taxi solas.
0: Ya que estamos. Ya que
1: estamos. Mira, mi amigo,
0: ¿Me pone un tema, Bocha, que no me pusieron toda la mañana?
1: ¿Qué?
2: Tarde, mediodía.
0: Tengo ganas de escuchar
1: dale, a ver.
0: Un tema de...
2: ¿Por qué no lo escuchás en tu casa?
0: De Millen Collin.
2: Gente, tenés Millen que Collin. Ir a juntar, no te olvides.
1: Porque, perdóname que te diga, porque esta es su casa.
2: ¡Apa!
1: Milei.
2: Mirá el chupame.
1: Milei. Yo te defiendo, amigo.
0: Bien.
2: Escuchá, chupame. No te olvides que además, tenés que juntar.
1: Estoy re machista, boludo. Me di cuenta.
2: Sí, sí.
0: Ey, amigo. Amigo. Sí, bro. Ponemos un tema, un punk rocker.
1: Millen Collin, ¿cuál te gusta? Millen Collin.
0: Sí, amigo, lavate la boca antes de preguntar eso. Una banda.
1: No, todos juntos.
0: Una banda.
4: Y bueno, pará, tranquilo.
1: Y si no sabes cómo, te estoy ayudando.
4: Sí, pará, no escuchá, me olvides.
0: Una banda sueca.
1: Claro, no querés que te diga las cosas, pero no la sabes.
0: Una banda que lleva la bandera del punk rock hace mil años.
1: Sí, dale.
0: Importantísima, ha venido a Argentina muchas veces.
1: ¿Y qué tema?
0: Miren, Colin, y vamos a poner un clásico. Vamos a poner No Cigars.
5: Ah, bueno, lo tenía marcado, mirá.
0: Uy, mirá, así de fácil. Bueno, ¿vamos a jugar un rato más?
5: Si sale.
1: Dale, que sí. Mika y Jim están ahí listas para...
3: Yo no tengo...
1: Nos quedó un juego.
0: Escuchen, para, escuchen, algo que está bueno. Argentina hoy ganó 2 medallas de oro. Ya lleva...
1: No, Vicky se tiene que ir, de verdad, hagámoslo por Vicky.
0: 56 medallas de oro, che, de Argentina.
1: Sí.
0: Y hoy tenemos...
1: ¿A cuánto estamos de Colombia? ¿A 2? Ahora, bueno, bien, estábamos a 1. Bien,
0: sí, pues ganamos. Hoy tenemos algo lindo para ir a ver también.
2: ¿Vos qué pasa que no te querés ir?
0: Está Coino Yocan.
2: Te tenés que encontrar
1: Coino Yocan en los Juegos Sudamericanos.
0: Fede dijo, vos dijiste no podemos todavía irnos.
1: Sí, ya cuando quieras te podés ir.
0: Me dijo que tenía que bancarlo a su amigo Luis.
1: Claro.
0: Bueno, nos vemos mañana. Se quedan con Todo Pasa hasta las 6 y toda la programación de la radio líder del país.

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1: María Becerra en Rosario.

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